0: Lamento decepcionarlos, caballeros, pero parecen haberme confundido con el personaje de un programa de ficción. Ahora, si me disculpan, mi fondue está a punto.
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0: Calimán logró sentarse en el diván de terciopelo rojo. Sus recias y musculosas manos estaban aprisionadas en la espalda por las esposas de acero. La herida de su nuca aún sangraba y tenía los ojos vendados. Trató de incorporarse, pero...
1: Quédese quieto. Quédese así como está. El menor movimiento sospechoso propiciará su muerte.
0: Calimán queda inmóvil. En un instante lo recuerda todo. Ha recibido un golpe traicionero en la nuca que le ha privado del sentido por algunos minutos. Está prisionero en poder de su acérrimo enemigo, la araña negra.
2: ¿Qué sucede? ¿Me ha vendado los ojos para que no descubra sus secretos?
1: Oh, por supuesto que no. Conozco su gran fuerza hipnótica que proyecta con la mirada. No quiero exponerme a quedar bajo el dominio mental suyo, así que le ordené a Greta le vendase los ojos para estar todos tranquilos.
0: Greta Gary, la hermosa rubia que ha traicionado a Calimán, entregándolo a la araña negra.
2: Ah, sí, ya veo que no quiere que riesgos, ¿eh?
1: Por supuesto que no. Bien, bien, póngase cómodo, Calimán, que aún tenemos tiempo de charlar. Son las 11:15. Nos quedan aún 45 minutos.
2: ¿Qué quiere usted decir con eso?
1: Usted lo sabe. Cuando descubrió mi asombrosa computadora electrónica, se enteró que planeo lanzar un ataque terrorista sobre Tánger justo a las 12 de la noche. Mis agentes van a dinamitar los principales edificios de la ciudad y luego escaparán sin que la policía se entere de algo. Y para entonces tendré el honor de matarlo.
0: Calimán se apoya en el respaldo del diván, aspira profundamente para terminar de aclarar su cerebro después del brutal golpe recibido en la nuca. Con los ojos vendados, trataba de adivinar dónde estaba colocado su mortal enemigo.
1: Oh, disfrutemos, pues, de estos últimos minutos que estaremos cerca, Calimán. ¿Quiere beber algo? Greta, sirve dos copas de ajenjo. Recuerda que Calimán gusta de esa bebida exótica y fuerte.
0: La hermosa rubia avanza hasta el bar empotrado en el muro. Se siente culpable de la derrota de Calimán y siente desprecio por sí misma.
1: Estoy seguro que aún no se perdona a sí mismo por haberse dejado engañar por Greta, ¿no? Usted cometió el error de creer en las palabras de una mujer hermosa, y eso fue su perdición. Las mujeres hermosas siempre mienten.
2: Acepto mi error, mas no me arrepiento porque es una nueva experiencia. Y ya sabe, la experiencia siempre es bien recibida.
1: Palabras corteses del caballero Calimán. Pero a fin de cuentas lo he vencido.
2: Aún estoy vivo y eso ya es una esperanza.
1: Oh, que vivirá solamente 42 minutos.
2: Acepto que ha sido usted muy hábil. Asombrosamente hábil al crear una organización mundial del crimen controlada por una computadora.
1: Es perfecto, ¿verdad? Estamos en la era de la electrónica y hasta el mundo de Lampa tiene que ir de acuerdo a los inventos.
2: Admiro su ingenio, sí.
1: Oh, gracias. Sí, mi organización es perfecta. He creado un símbolo. La máscara roja, que no es otra cosa que un sistema de organización controlada por una computadora que no comete el más leve error. Todo es matemático, preciso, calculado. La computadora es capaz de archivar nombres, datos, cifras, dictar órdenes, captar mensajes y retransmitirlos en solo unos segundos. Los humanos cometemos errores, como usted. Una máquina jamás.
2: Y el ingenio del hombre ha creado la máquina, sí. Y el ingenio del hombre puede destruirla.
1: ¡Ah, no! La máquina se gobierna a sí misma. No necesita ya del ingenio del hombre para funcionar. Y ahora le daré otra prueba. Escuche, dentro de 15 segundos, mi computadora electrónica dictará las órdenes a mis

7 agentes para que inicien el plan terrorista en Tánger. 10, 9, 8, 7, 6.

0: La araña negra cuenta los segundos para que la computadora electrónica dicte órdenes criminales.
1: 7, 6, 5, 4, 3, 2, 1, 0.
0: Y casi de inmediato se deja escuchar la voz de la computadora.
2: Atención, atención, camaradas. He aquí las órdenes que deberán cumplirse en la misión terrorista.
0: La expectación de los criminales llena el ambiente.
1: Escuchemos, Calimán.
0: La araña, por su parte, sonríe divertida y se apresta para escuchar.
2: Haremos estallar cargas de dinamita en 5 lugares estratégicos de la ciudad. Los 27 agentes se dividirán en 5 grupos de 5, quedando 2 agentes en servicio de patrulla, certificando que cada grupo cumpla la misión encomendada.
0: Aquella voz vibra en el cerebro de Calimán.
3: Sus secuaces están escuchando la orden y aún creen que esa voz pertenece a un ser humano.
1: Exacto. Todos mis agentes diseminados en el mundo entero han creído que la máscara roja es un ser humano. Todos ignoran que se trata de una computadora que trabaja precisa y matemáticamente. Bien, sigamos escuchando.
0: Se hizo un instante de silencio y luego la voz se dejó escuchar nuevamente.
2: Los sitios donde serán colocadas las cargas de explosivos son: 1. La jefatura de policía. 2. La entrada a la bahía de Tánger. 3. Los muelles del oeste. 4. La mezquita de Hulba, Teherán. Y 5. El palacio de gobierno. Las 5 cargas de explosivos ya preparadas las encontrarán en el interior de un auto que espera afuera del edificio bajo la vigilancia de Salco. Solo tienen que colocar dichas cargas en lugares estratégicos, lejos de cualquier vigilancia, y marcharse, ya que están provistas de un mecanismo que las hará estallar automáticamente a la hora señalada. Son las 11:25 minutos. Las 11:30 en punto será la hora para iniciar su misión. Las cargas deberán estar colocadas antes de la medianoche, en que se producirán las explosiones. Una vez cumplida su misión, Salco les entregará a cada uno de ustedes un sobre con instrucciones precisas para abandonar la ciudad cuanto antes. $5,000 en pago de sus servicios y mis más expresivas gracias por su colaboración. Cuando lo juzgue prudente, me comunicaré con ustedes en el país y ciudad donde se encuentren para reanudar nuestro trabajo bajo el símbolo de la organización de la Máscara Roja y continuar realizando asombrosos y espectaculares golpes. Cumplan su misión y buena suerte, camaradas. Se despide de ustedes el jefe máximo de la organización, la Máscara Roja.
0: La voz surgida de la computadora deja de escucharse. Calimán permanece inmóvil, apretando las mandíbulas. La araña negra sonríe triunfante. La hermosa Greta Garbo sostiene en manos temblorosas las copas de ajenjo, y el pequeño Solín mira interrogante a Calimán, prisionero.
1: Es una lástima que no pueda ver a los 27 agentes iniciar su misión, y mucho menos terminarla. El espectáculo será grandioso. Imagínese, 5 explosiones simultáneas que sembrarán el terror y la muerte en Tánger. Materialmente, la ciudad será destruida en un segundo.
3: Su plan fracasará. Alguno de esos criminales fallará y...
1: No hay fallas posibles, Calimán. Solo tienen que dejar los explosivos en los sitios señalados.
3: ¿Pero cómo controlará las inspecciones simultáneas?
1: Serán controladas por la máscara roja. La computadora electrónica... cada carga de explosivos tiene un mecanismo electrónico. Justo a la medianoche, la computadora lanzará una señal eléctrica que será captada en los 5 puntos de ataque y automáticamente se producirán las explosiones.
3: ¿Como explosiones bajo control de la computadora?
1: Exacto. La computadora se autodestruirá simultáneamente y no quedará el menor rastro. Mis agentes escaparán tranquilamente. Yo haré lo mismo y usted, Calimán, junto con el muchacho, iniciarán un largo viaje sin retorno. Un viaje al más allá.
3: Algo fallará, estoy seguro. No se confíe en las máquinas.
1: Las máquinas no cometen errores, amigo Calimán. Los humanos sí. Greta, haz que nuestro amigo Calimán dé un trago de ajenjo. Tendrá la boca seca y el ajenjo lo reanimará. Será el último brindis de su vida.
0: Greta avanza lentamente, entregándole una copa al criminal, y sigue su viaje hasta detenerse junto al prisionero. Acerca la copa a los labios resecos de Calimán.
4: Beba, se sentirá mejor.
0: Calimán da un pequeño sorbo al ajenjo y exclama:
3: Greta, ¿qué piensa usted de todo esto? ¿Está satisfecha con su labor?
4: Calimán, yo...
3: Habrá centenares de víctimas en las explosiones. Media ciudad quedará arrasada. Sobre su conciencia caerá la sangre de muchos inocentes. ¿Qué piensa de todo esto, Greta?
4: Calimán, es que yo...
1: Ella no tiene derecho a pensar nada, Calimán. Ella solo obedece mis órdenes.
4: ¡Basta! Deja de tratarme como a una máquina.
1: Estás nerviosa, Greta. Tal vez te sientas arrepentida de haber traicionado a Calimán.
4: Quiero que esto termine cuanto antes. Ya no soporto más esta vida de constante peligro y muerte.
1: ¡Basta!
4: ¡Es que ya
1: basta!
4: No...
1: ¡basta! Greta, estás nerviosa. Muy nerviosa. ¿Debo pensar que sientes demasiado que Calimán vaya a morir por tu culpa?
4: ¡Déjame!
1: ¿Acaso estás enamorada de Calimán? En todos estos meses que estuviste a su lado, fingiendo amistad, lealtad, llegaste a enamorarte realmente de él. Recuerda que te di instrucciones de que fueras accesible con él para hacerlo caer en la trampa, pero ahora estás perturbada. Responde. ¿En verdad llegaste a enamorarte?
4: Déjame, déjame. Cumplí las órdenes, ¿no es cierto? Todo está terminado, déjame tranquila. Por favor.
1: Bien, no discutamos. Son las 11:30. Brindaré por los 30 minutos que les quedan de vida, amigo Calimán. ¡Salud!

0: La araña negra observa su reloj.
1: Las 11:35. En estos momentos mis agentes ya estarán colocando las cargas de explosivos en los sitios vulnerables. Justo a la medianoche la computadora mandará la señal electrónica y ¡pum! 5 explosiones simultáneas sembrarán la muerte en Tánger.
2: ¿Y qué es lo que ganará con ello? Todos sus grandes atacos le reportaron buenos botines. ¿Ahora qué ganará? Dígame.
1: La satisfacción. Por su culpa la policía recuperó el botín del más grande asalto, el robo al tren de Londres. 13 millones de libras esterlinas en oro macizo que ya tenía en mi poder fueron recuperados por la policía. Ahora están sobre nuestra pista. La policía ronda cerca de aquí. Tenemos que escapar. Pero antes de abandonar Tánger, dejaré un buen recuerdo en la organización. La policía perderá nuestro rastro. Mis agentes escaparán y pronto, muy pronto, reanudaré grandes robos. La organización de la Máscara Roja continuará desafiando a la policía del mundo entero.
2: Su computadora electrónica, el asombroso cerebro mecánico, se destruirá a la medianoche cuando se produzcan las explosiones, ¿no?
1: Así es. Al mandar la señal para que estallen las cargas de explosivos, la computadora también quedará destruida, pero eso no es problema. Tengo dinero suficiente para construir otra, quizá más perfecta.
2: Tiene usted una fortuna acumulada producto de sus grandes asaltos, ¿no es así?
1: Exacto. Una inmensa fortuna lograda después de los robos de esmeraldas en Río de Janeiro, del asalto al banco de Maracaibo, del robo submarino a un barco mercante hundido en el Caribe.
2: Pero usted perdió el botín producto de los asaltos en México, ¿recuerda?
1: Oh, sí. Usted fue hábil impidiendo que el dinero logrado en el asalto a la camioneta a instituciones bancarias en México llegara a mi poder. Igualmente impidió el gran robo al banco de Nueva York. Fue realmente asombroso cómo usted impidió ese robo, provocando un gigantesco apagón en el estado de Nueva York al destruir parcialmente las plantas termoeléctricas en Niagara Falls.
2: Tuve el honor de impedir esos grandes robos, sí.
1: Sí, admito que fue usted realmente asombroso al echar por tierra esos asaltos. Y de paso, durante la investigación, logró eliminar a muchos de mis mejores agentes. Julius Fleming, el capitán Scarlo, Madame Rochet, el árabe Jaffa, el capitán Farek y tantos otros buenos elementos que cayeron en poder de la justicia o fueron muertos por sus errores causados por usted.
2: Fue un placer eliminar a todos sus agentes criminales.
1: Solo usted fue capaz de continuar una investigación tan larga y pertinaz, Calimán. Su único error fue confiar en una mujer. Se dejó impresionar por Greta y eso fue su perdición. Al final de cuentas, por ella cayó usted en mi poder.
0: Calimán, aún con los ojos vendados, volteé en dirección de Greta Garry. Guiado por su fino sentido del oído, sabe dónde está situada la hermosa rubia.
2: Sí, sí. Mi error fue confiar en Greta Garry. Al final de cuentas, me traicionó.
1: Repito, las mujeres hermosas siempre mienten y traicionan. Bien, creo que debemos salir de aquí.
2: ¿Qué se propone?
1: Son las 11:40. Debo preparar mi fuga. Justo cuando se produzcan las explosiones, estaré abandonando la ciudad a bordo de mi auto. Que, entre paréntesis, llevo un valioso cargamento.
2: ¿El botín de los robos?
1: Oh, sí. En el auto llevo una gran fortuna. Saldré tranquilamente de la ciudad al tiempo que ocurren 7 explosiones.
2: ¿Siete?
1: Siete. Porque sumadas a las 5 que destruirán parte de la ciudad, habrá 2 más. La de este edificio cuando la computadora mande la señal y estalle a la medianoche, y la otra producida en el arsenal que tengo justo en los sótanos de este antiguo palacio. Y en esa explosión, usted y el muchacho morirán.
2: Oh, sí, ya comprendo. ¿No se encerrará en el arsenal y a la medianoche volaremos en 1000 pedazos?
1: Exacto. Póngase de pie, Calimán. Y recuerde que al menor intento sospechoso lo mato a tiros. Y usted sabe que lo haré.
0: Calimán se incorpora lentamente, con las manos aprisionadas por las esposas metálicas y los ojos vendados. Solín se refugia temeroso a su lado mientras la araña negra ordena:
1: ¡Caminen! Y dé a sus espaldas. Y el menor movimiento me obligará a matarlos por la espalda. ¿Greta?
3: Sí, dime.
1: Acompáñanos. Tú guiarás a Calimán hasta llegar al arsenal subterráneo. Conoces bien los pasadizos secretos. Andando.
0: Avanzan por los túneles bajo el gran palacio árabe. Greta Garry guía a Calimán y a Solín, mientras la araña negra les apunta con el revólver por la espalda. Calimán continúa con los ojos vendados y las manos aprisionadas por las esposas. Greta Garry le mira de reojo.
3: Calimán, supongo que debe odiarme profundamente.
2: Jamás se odia a una persona que es víctima de sus debilidades y está bajo el dominio de una segunda persona.
3: Merezco todo su desprecio, pero antes de separarnos, debo decirle que es verdad que lo engañé. Que lo envolví en una gran mentira para ganarme su confianza. Obedecí ciegamente las órdenes de la araña negra.
2: ¿Y por qué lo hizo? No creo que por interés monetario. Supongo que está enamorada de él.
3: Creí estarlo hasta que lo conocí a usted.
2: ¿Qué dice?
3: Calimán, esta vez soy sincera. Ya no tengo por qué mentir. Ya no tendría objeto. Acepté participar en esta larga y peligrosa aventura. Acepté hacerlo caer en una trampa final por amor a ese hombre, pero usted me hizo comprender que no era amor lo que había en mi corazón. Créame. Al único al que amo es a usted, pero ya es demasiado tarde para comprenderlo.
2: Vaya, Greta. Debo confesar que usted es de las pocas mujeres que he amado, pero sí, tiene razón. Debemos estar de acuerdo al saber que ya es demasiado tarde.
1: ¡Deténganse! Estamos a la entrada del arsenal, el sitio que será su tumba, Calimán. Greta, apártate de ellos. ¡Apártate!

0: Penetran a aquel salón subterráneo. El pequeño Solín mira a su alrededor con gesto temeroso.
1: Calimán, está esto lleno de explosivos. Hay muchas cajas de dinamita almacenadas.
2: Dime, Solín, ¿hay puertas de salida?
1: Solo una, por la que entramos. Es una gran puerta de madera que solo se puede abrir desde afuera.
2: Ah, sí, sí, ¿hay alguna ventana? Observa bien. ¿Alguna claraboya o algún trabaluz?
1: No, no, señor. Es una habitación cerrada, como una tumba. ¿Qué vamos a hacer?
2: Serenidad. Serenidad y paciencia, Solim. Mucha paciencia.
3: Son las 11:50, Calimán. Justo ahora mis agentes ya deben haber colocado las cargas de dinamita en los lugares previstos. Cada uno de ellos se dispone ya a escapar de la ciudad. Dentro de unos segundos, la computadora certificará que todo está en orden.
2: Algo puede fallar en sus planes.
3: Oh, no fallará nada. La computadora controla todo. Su asombroso mecanismo certificará que todas las cargas de dinamita están conectadas, incluyendo la explosión de este arsenal.
2: Algo fallará en sus planes.
3: No fallará nada. En cuanto la computadora anuncie que todo está conectado, Greta y yo saldremos de aquí, dejándolo a usted y al muchacho prisioneros en este arsenal. No podrán escapar, puesto que la puerta solo se puede abrir por fuera. Cualquier intento de forzar la puerta será inútil, pues es lo suficientemente fuerte como para resistir cualquier violencia.
0: Efectivamente, la puerta luce inviolable. Calimán la observa atentamente, pero entonces se escucha...
4: ¡Atención! ¡Atención! Las cargas de dinamita están colocadas en su lugar. Hay contacto perfecto. Se incluye la explosión en el arsenal subterráneo. Son las 11:52. Dentro de 8 minutos se realizará la explosión simultánea. Un minuto antes iniciaré cuenta descendente.
0: Calimán, mentalmente, recuerda las palabras de la computadora.
3: ¿Ha oído, Calimán? La computadora trabaja a la perfección. Le quedan 8 minutos de vida. 8 minutos.
0: Calimán podrá hacer algo para salvarse. Tánger será destruido parcialmente con 5 poderosas explosiones. La araña negra podrá escapar con el botín de los grandes robos de la organización.
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Cada vez que te comas un buen aguacate, agradecele a un monstruo prehistórico de 3 metros. Los científicos dicen que si no fuera por los perezosos gigantes que se tragaban esa pepa enorme entera y luego la cagaban por ahí, pues el aguacate se habría extinguido hace miles de años. La comida de los reyes existió gracias a la digestión de un monstruo de esa época, la prehistoria. ¡Qué locura! Yo soy Esteban Carrión. Hasta las 21 horas hemos llegado después de Calimán, el hombre increíble.

ahora con Susan Dinners. Muy bien posicionado, estilo proyecto Disco Girls. Es una noche increíble. Haz la tuya, la Maniac. Bienvenidos. Es la amiga.

vaya sonidito, para tu noche, porque el veneno de caracol cono es uno de los líquidos más caros del mundo, porque se usa para analgésicos más potentes de morfina. Oye, nos quejamos del precio de la gasolina, pero que sepan que un galón de veneno de caracol cuesta millones de dólares, Un solo gramo te puede matar en segundos, pero la ciencia médica lo usa para hacer analgésicos que no causan adicción. La muerte y la cura metidas en la concha de un caracol de playa. Menos mal, Most Surprises Up es la mega. Para esas orejas con alas que vuelan, orejas adictivas, exigentes.

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0: Lamento decepcionarlos, caballeros, pero parecen haberme confundido con el personaje de un programa de ficción. Ahora, si me disculpan, mi fondue está a punto.
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¡Qué jornada inolvidable dentro del top! Ya están los grandes DJs manifestándose en la antesala del fin de semana. Ahí estaba entonces Afrojack como para darle el cierre. Acá estamos en todas las redes sociales, arroba la M3G4, también en www.lam3g4.net. Estás en Mega Hits para esas orejas que vuelan con alas. Que tengas un feliz fin de, se viene Santi Sa y la programación increíble que tiene la 107.7. Nos vemos el sábado con Dance Hits, el más poderoso mundial de los hits más sonados en el mundo. Lo vamos a tener este fin de semana.

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estaré resumiendo música de Raja The Moon. Me gusta mucho su estilo. Es un minimal Romanian, se podría decir también, con influencias techno, deep house, minimal tech. Se llama Raja The Moon y pónganle mucha atención, tiene muy buenas producciones. Do You Know es este el track con que vamos a iniciar. También estaremos con un remix de Sucio. Este track se llama Motif, de My High. Estaremos con Tiger Lily y se viene también algo de Dragutescu con Phonetic. Gracias por acompañarnos, disfruten de buena música.

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desde Rusia estaremos con sonidos de Oksana Kosareva. Su última producción suena aquí, Lola Kirillova. Y también desde Sultana, qué buen álbum. Estaré incluyendo esta producción de esta gran DJ llamada Mani Pedregón.

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0: todos aquellos que creen en el destino.
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1: ¡Ah!

0: Calimán logró sentarse en el diván de terciopelo rojo. Sus recias y musculosas manos estaban aprisionadas en la espalda por las esposas de acero. La herida de su nuca aún sangraba y tenía los ojos vendados. Trató de incorporarse, pero...
1: Quédese quieto. Quédese así como está. El menor movimiento sospechoso propiciará su muerte.
0: Calimán queda inmóvil. En un instante lo recuerda todo. Ha recibido un golpe traicionero en la nuca que le ha privado del sentido por algunos minutos. Está prisionero en poder de su acérrimo enemigo, la araña negra.
2: ¿Qué sucede? ¿Me ha vendado los ojos para que no descubra sus secretos?
1: Oh, por supuesto que no. Conozco su gran fuerza hipnótica que proyecta con la mirada. No quiero exponerme a quedar bajo el dominio mental suyo, así que le ordené a Greta le vendase los ojos para estar todos tranquilos.
0: Greta Gary, la hermosa rubia que ha traicionado a Calimán, entregándolo a la araña negra.
2: Ah, sí, ya veo que no quiere que riesgos, ¿eh?
1: Por supuesto que no. Bien, bien, póngase cómodo, Calimán, que aún tenemos tiempo de charlar. Son las 11:15. Nos quedan aún 45 minutos.
2: ¿Qué quiere usted decir con eso?
1: Usted lo sabe. Cuando descubrió mi asombrosa computadora electrónica, se enteró que planeo lanzar un ataque terrorista sobre Tánger justo a las 12 de la noche. Mis agentes van a dinamitar los principales edificios de la ciudad y luego escaparán sin que la policía se entere de algo. Y para entonces tendré el honor de matarlo.
0: Calimán se apoya en el respaldo del diván, aspira profundamente para terminar de aclarar su cerebro después del brutal golpe recibido en la nuca. Con los ojos vendados, trataba de adivinar dónde estaba colocado su mortal enemigo.
1: Disfrutemos, pues, de estos últimos minutos que estaremos cerca, Calimán. ¿Quiere beber algo? Greta, sirve dos copas de ajenjo. Recuerda que Calimán gusta de esa bebida exótica y fuerte.
0: La hermosa rubia avanza hasta el bar empotrado en el muro. Se siente culpable de la derrota de Calimán y siente desprecio por sí misma.
1: Estoy seguro que aún no se perdona a sí mismo por haberse dejado engañar por Greta, ¿no? Usted cometió el error de creer en las palabras de una mujer hermosa, y eso fue su perdición. Las mujeres hermosas siempre mienten.
2: Acepto mi error, mas no me arrepiento porque es una nueva experiencia. Y ya sabe, la experiencia siempre es bien recibida.
1: Palabras corteses del caballero Calimán. Pero a fin de cuentas lo he vencido.
2: Aún estoy vivo y eso ya es una esperanza.
1: Oh, que vivirá solamente 42 minutos.
2: Acepto que ha sido usted muy hábil. Asombrosamente hábil al crear una organización mundial del crimen controlada por una computadora.
1: Es perfecto, ¿verdad? Estamos en la era de la electrónica y hasta el mundo de Lampa tiene que ir de acuerdo a los inventos.
2: Admiro su ingenio,
1: señor. Oh, gracias. Sí, mi organización es perfecta. He creado un símbolo. La máscara roja, que no es otra cosa que un sistema de organización controlada por una computadora que no comete el más leve error. Todo es matemático, preciso, calculado. La computadora es capaz de archivar nombres, datos, cifras, dictar órdenes, captar mensajes y retransmitirlos en solo unos segundos. Los humanos cometemos errores, como usted. Una máquina jamás.
2: Y el ingenio del hombre ha creado la máquina, sí. Y el ingenio del hombre puede destruirla.
1: ¡Ah, no! La máquina se gobierna a sí misma. No necesita ya del ingenio del hombre para funcionar. Y ahora le daré otra prueba. Escuche, dentro de 15 segundos, mi computadora electrónica dictará las órdenes a mis 27 agentes para que inicien el plan terrorista en Tánger. 10, 9, 8, 7, 6, 5.

0: La araña negra cuenta los segundos para que la computadora electrónica dicte órdenes criminales.
1: 7, 6, 5, 4, 3, 2, 1, 0.
0: Y casi de inmediato se deja escuchar la voz de la computadora.
2: ¡Atención! ¡Atención, camaradas! He aquí las órdenes que deberán cumplirse en la misión terrorista.
0: La expectación de los criminales llena el ambiente.
1: Escuchemos, Calimán.
0: La araña, por su parte, sonríe divertida y se apresta para escuchar.
2: Haremos estallar cargas de dinamita en 5 lugares estratégicos de la ciudad. Los 27 agentes se dividirán en 5 grupos de 5, quedando 2 agentes en servicio de patrulla, certificando que cada grupo cumpla la misión encomendada.
0: Aquella voz vibra en el cerebro de Calimán.
3: Sus secuaces están escuchando la orden y aún creen que esa voz pertenece a un ser humano.
1: Exacto. Todos mis agentes diseminados en el mundo entero han creído que la máscara roja es un ser humano. Todos ignoran que se trata de una computadora que trabaja precisa y matemáticamente. Bien, sigamos escuchando.
0: Se hizo un instante de silencio y luego la voz se dejó escuchar nuevamente.
2: Los sitios donde serán colocadas las cargas de explosivos son: 1. La jefatura de policía. 2. La entrada a la bahía de Tánger. 3. Los muelles del oeste. 4. La mezquita de Hulba, Teherán. Y 5. El palacio de gobierno. Las 5 cargas de explosivos ya preparadas las encontrarán en el interior de un auto que espera afuera del edificio bajo la vigilancia de Salco. Solo tienen que colocar dichas cargas en lugares estratégicos, lejos de cualquier vigilancia, y marcharse, ya que están provistas de un mecanismo que las hará estallar automáticamente a la hora señalada. Son las 11:25 minutos. Las 11:30 en punto será la hora para iniciar su misión. Las cargas deberán estar colocadas antes de la medianoche, en que se producirán las explosiones. Una vez cumplida su misión, Salco les entregará a cada uno de ustedes un sobre con instrucciones precisas para abandonar la ciudad cuanto antes. $5,000 en pago de sus servicios y mis más expresivas gracias por su colaboración. Cuando lo juzgue prudente, me comunicaré con ustedes en el país y ciudad donde se encuentren para reanudar nuestro trabajo bajo el símbolo de la organización de la Máscara Roja y continuar realizando asombrosos y espectaculares golpes. Cumplan su misión y buena suerte, camaradas. Se despide de ustedes el jefe máximo de la organización, la Máscara Roja.
0: La voz surgida de la computadora deja de escucharse. Calimán permanece inmóvil, apretando las mandíbulas. La araña negra sonríe triunfante. La hermosa Greta Gary sostiene en manos temblorosas las copas de ajenjo. Y el pequeño Solín mira interrogante a Calimán, prisionero.
1: Es una lástima que no pueda ver a los 27 agentes iniciar su misión, y mucho menos terminarla. El espectáculo será grandioso. Imagínese, 5 explosiones simultáneas que sembrarán el terror y la muerte en Tánger. Materialmente, la ciudad será destruida en un segundo.
3: Su plan fracasará. Alguno de esos criminales fallará y...
1: No hay fallas posibles, Calimán. Solo tienen que dejar los explosivos en los sitios señalados.
3: ¿Pero cómo controlará las inspecciones simultáneas?
1: Serán controladas por la máscara roja. La computadora electrónica... cada carga de explosivos tiene un mecanismo electrónico. Justo a la medianoche, la computadora lanzará una señal eléctrica que será captada en los 5 puntos de ataque y automáticamente se producirán las explosiones.
3: ¿Como explosiones bajo control de la computadora?
1: Exacto. La computadora se autodestruirá simultáneamente y no quedará el menor rastro. Mis agentes escaparán tranquilamente. Yo haré lo mismo y usted, Calimán, junto con el muchacho, iniciarán un largo viaje sin retorno. Un viaje al más allá.
3: Algo fallará, estoy seguro. No se confíe en las máquinas.
1: Las máquinas no cometen errores, amigo Calimán. Los humanos sí. Greta, haz que nuestro amigo Calimán dé un trago de ajenjo. Tendrá la boca seca y el ajenjo lo reanimará. Será el último brindis de su vida.
0: Greta avanza lentamente, entregándole una copa al criminal, y sigue su viaje hasta detenerse junto al prisionero. Acerca la copa a los labios resecos de Calimán.
4: Beba, se sentirá mejor.
0: Calimán da un pequeño sorbo al ajenjo y exclama:
3: Greta, ¿qué piensa usted de todo esto? ¿Está satisfecha con su labor?
4: Calimán, yo...
3: Habrá centenares de víctimas en las explosiones. Media ciudad quedará arrasada. Sobre su conciencia caerá la sangre de muchos inocentes. ¿Qué piensa de todo esto, Greta?
4: Calimán, es que yo...
1: Ella no tiene derecho a pensar nada, Calimán. Ella solo obedece mis órdenes.
4: ¡Basta! Deja de tratarme como a una máquina.
1: Estás nerviosa, Greta. Tal vez te sientas arrepentida de haber traicionado a Calimán.
4: Quiero que esto termine cuanto antes. Ya no soporto más esta vida de constante peligro y muerte.
1: ¡Basta!
4: ¡Es que ya no...
1: ¡Basta! Greta, estás nerviosa. Muy nerviosa. ¿Debo pensar que sientes demasiado que Calimán vaya a morir por tu culpa?
4: ¡Déjame!
1: ¿Acaso estás enamorada de Calimán? En todos estos meses que estuviste a su lado, fingiendo amistad, lealtad, llegaste a enamorarte realmente de él. Recuerda que te di instrucciones de que fueras accesible con él para hacerlo caer en la trampa, pero ahora estás perturbada. Responde. ¿En verdad llegaste a enamorarte?
4: Déjame, déjame. Cumplí las órdenes, ¿no es cierto? Todo está terminado, déjame tranquila. Por favor.
1: Bien, no discutamos. Son las 11:30. Brindaré por los 30 minutos que les quedan de vida, amigo Calimán. ¡Salud!
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0: La araña negra observa su reloj.
1: Las 11:35. En estos momentos mis agentes ya estarán colocando las cargas de explosivos en los sitios vulnerables. Justo a la medianoche la computadora mandará la señal electrónica y ¡pum! 5 explosiones simultáneas sembrarán la muerte en Tánger.
2: ¿Y qué es lo que ganará con ello? Todos sus grandes atacos le reportaron buenos botines. ¿Ahora qué ganará? Dígame.
1: La satisfacción. Por su culpa la policía recuperó el botín del más grande asalto, el robo al tren de Londres. 13 millones de libras esterlinas en oro macizo que ya tenía en mi poder fueron recuperados por la policía. Ahora están sobre nuestra pista. La policía ronda cerca de aquí. Tenemos que escapar. Pero antes de abandonar Tánger, dejaré un buen recuerdo en la organización. La policía perderá nuestro rastro. Mis agentes escaparán y pronto, muy pronto, reanudaré grandes robos. La organización de la Máscara Roja continuará desafiando a la policía del mundo entero.
2: Su computadora electrónica, el asombroso cerebro mecánico, se destruirá a la medianoche cuando se produzcan las explosiones, ¿no?
1: Así es. Al mandar la señal para que estallen las cargas de explosivos, la computadora también quedará destruida, pero eso no es problema. Tengo dinero suficiente para construir otra, quizá más perfecta.
2: Tiene usted una fortuna acumulada producto de sus grandes asaltos, ¿no es así?
1: Exacto. Una inmensa fortuna lograda después de los robos de esmeraldas en Río de Janeiro, del asalto al banco de Maracaibo, del robo submarino a un barco mercante hundido en el Caribe.
2: Pero usted perdió el botín producto de los asaltos en México, ¿recuerda?
1: Oh, sí. Usted fue hábil impidiendo que el dinero logrado en el asalto a la camioneta a instituciones bancarias en México llegara a mi poder. Igualmente impidió el gran robo al banco de Nueva York. Fue realmente asombroso cómo usted impidió ese robo, provocando un gigantesco apagón en el estado de Nueva York al destruir parcialmente las plantas termoeléctricas en Niagara Falls.
2: Tuve el honor de impedir esos grandes robos, sí.
1: Sí, admito que fue usted realmente asombroso al echar por tierra esos asaltos. Y de paso, durante la investigación, logró eliminar a muchos de mis mejores agentes. Julius Fleming, el capitán Scarlo, Madame Rochette, el árabe Jaffa, el capitán Farek y tantos otros buenos elementos que cayeron en poder de la justicia o fueron muertos por sus errores causados por usted.
2: Fue un placer eliminar a todos sus agentes criminales.
1: Solo usted fue capaz de continuar una investigación tan larga y pertinaz, Calimán. Su único error fue confiar en una mujer. Se dejó impresionar por Greta y eso fue su perdición. Al final de cuentas, por ella cayó usted en mi poder.
0: Calimán, aún con los ojos vendados, volteé en dirección de Greta Garry. Guiado por su fino sentido del oído, sabe dónde está situada la hermosa rubia.
2: Sí, sí. Mi error fue confiar en Greta Garry. Al final de cuentas, me traicionó.
1: Repito, las mujeres hermosas siempre mienten y traicionan. Bien, creo que debemos salir de aquí.
2: ¿Qué se propone?
1: Son las 11:40. Debo preparar mi fuga. Justo cuando se produzcan las explosiones, estaré abandonando la ciudad a bordo de mi auto, que entre paréntesis llevo a un valioso cargamento.
2: ¿El botín de los robos?
1: Oh, sí. En el auto llevo una gran fortuna. Saldré tranquilamente de la ciudad al tiempo que ocurren 7 explosiones.
2: ¿Siete?
1: Siete. Porque sumadas a las 5 que destruirán parte de la ciudad, habrá 2 más. La de este edificio cuando la computadora mande la señal y estalle a la medianoche, y la otra producida en el arsenal que tengo justo en los sótanos de este antiguo palacio. Y en esa explosión, usted y el muchacho morirán.
2: Oh, sí, ya comprendo. ¿No se encerrará en el arsenal y a la medianoche volaremos en 1000 pedazos?
1: Exacto. Póngase de pie, Calimán. Y recuerde que al menor intento sospechoso lo mato a tiros. Y usted sabe que lo haré.
0: Calimán se incorpora lentamente, con las manos aprisionadas por las esposas metálicas y los ojos vendados. Solín se refugia temeroso a su lado mientras la araña negra ordena:
1: ¡Caminen! Iré a sus espaldas. Y el menor movimiento me obligará a matarlos por la espalda. ¿Greta?
3: Sí, dime.
1: Acompáñanos. Tú guiarás a Calimán hasta llegar al arsenal subterráneo. Conoces bien los pasadizos secretos. Andando.
0: Avanzan por los túneles bajo el gran palacio árabe. Greta Garry guía a Calimán y a Solín, mientras la araña negra les apunta con el revólver por la espalda. Calimán continúa con los ojos vendados y las manos aprisionadas por las esposas. Greta Garry le mira de reojo.
3: Calimán, supongo que debe odiarme profundamente.
2: Jamás se odia a una persona que es víctima de sus debilidades y está bajo el dominio de una segunda persona.
3: Merezco todo su desprecio, pero antes de separarnos debo decirle que es verdad que lo engañé. Que lo envolví en una gran mentira para ganarme su confianza. Obedecí ciegamente las órdenes de la araña negra.
2: ¿Y por qué lo hizo? No creo que por interés monetario. Supongo que está enamorada de él.
3: Creí estarlo hasta que lo conocí a usted.
2: ¿Qué dice?
3: Calimán, esta vez soy sincera. Ya no tengo por qué mentir. Ya no tendría objeto. Acepté participar en esta larga y peligrosa aventura. Acepté hacerlo caer en una trampa final por amor a ese hombre, pero usted me hizo comprender que no era amor lo que había en mi corazón. Créame, al único al que amo es a usted, pero ya es demasiado tarde para comprenderlo.
2: Vaya, Greta. Debo confesar que usted es de

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0: Buenos días a la buena gente. ¡Boom! Explosión de gloria. El viernes despertó gritando tu nombre, porque sabe que viene su dueño absoluto. Sientes ese poder. Es la semana entera rindiéndose ante tu grandeza final. Activa modo leyenda suprema. Mientras otros apenas despiertan, tú vienes cabalgando sobre una ola de éxitos. Tu energía es tan descomunal que hasta el fin de semana adelantó su llegada para verte brillar. El Weeknd es tu fan número uno. Mírate, ese reflejo en el espejo no es cualquier persona. Es la versión más épica del universo. Tu café no solo despierta, resucita. Cada sorbo es puro néctar. Victoria, destilado en el Olimpo de los ganadores. Las últimas tareas de la semana tiemblan al verte llegar, porque saben que contra ti no hay resistencia posible. ¿Obstáculos de último minuto? ¡Ja! Para ti son solo confeti que decora tu pasarela triunfal. Hacia el fin de semana, enciende todos los motores. Este no es un simple cierre de semana. Es el gran final de tu show estelar. Tu presencia es tan magnética que hasta el tiempo hace una pausa para admirar tu obra maestra. Activa el modo invencible, porque hoy no solo terminamos la semana, la coronamos con tu sello de excelencia. Tu energía es tan contagiosa que hasta el lunes próximo está ansioso por verte regresar. Adelante, tú eres el conquistador del viernes. El universo está a punto de presenciar cómo se cierra una semana con broche de oro. Tú brillas. Hagamos este viernes una obra maestra legendaria.
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9: Se dice que en tiempos de la presencia musulmana en España, los iberos permanecían dentro de recintos amurallados, dedicados a sus labores, pero con las armas apiladas al centro del fuerte. Cuando el vigía avistaba musulmanes, gritaba, ¡al arma! O sea, ¡al arma! ¿Eh? ¡Corran a tomar sus armas para defendernos! ¡Al arma!
7: Esto fue...
10: Seguramente patológico. En este momento estás buscando una voz que por su interpretación... ¿Ah? 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O simplemente porque la necesitas se adapte a las especificaciones de tu persona.
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16: ¡Achú! En Frankfurt del Meno, a principios del siglo XVIII, nació uno de los genios literarios más grandes del mundo, y desde luego, el máximo de Alemania, el poeta, dramaturgo, novelista y filósofo, Juan Wolfgang Goethe. Autor de numerosas obras, la más conocida internacionalmente es su relato sobre el Dr. Fausto, inspirado en una leyenda muy popular entre los alemanes. Sabio octogenario, el doctor Fausto había dedicado su existencia a descifrar misterios científicos. Había devorado muchos libros.
17: Ahora échese un trago, mi doctor, porque si no se le va a atragantar el índice.
16: Pero con toda su sabiduría, el viejo doctor Fausto nunca había disfrutado de la vida ni sabía lo que era el amor.
12: Gracias, mi fiel Wagner. Asómate a ver qué son esos gritos en la calle que no me dejan trabajar.
18: Ropa usada que venda.
17: ¿Qué es el que compra cosas usadas? Como quien dice, te saca un gen.
12: Zapatos de segunda mano.
17: Pues si son zapatos, más bien serán de segundo pie.
12: Dile que suba.
17: ¿Aquí? Pero si es un pobre diablo.
12: Precisamente es lo que necesito.
17: Pues ni modo, maestro, usted manda. ¡Órale, ropavejero! ¡Súbale, que aquí hay business!
19: Buenas noches.
17: Ay, nanita, ¿qué demonios pasa?
12: Pase, pase, buen hombre. ¿Está usted en su casa?
17: Oiga, no. Esta casa queda un poco lejos del centro, pero tampoco está en casa del diablo.
19: ¿Para qué soy bueno?
12: Usted compra cosas viejas, ¿verdad?
19: Sí, doctor.
12: Pues yo soy octogenario, y por lo mismo, mi espíritu también ha envejecido. Le vendo mi alma.
19: Es precisamente mi negocio. ¿A cambio de qué?
12: Ah, del amor de Margarita.
19: Puedo hacerlo.
17: Momento, jóvenes, momento.
12: Tú te callas, Wagner.
17: Ah, me callo, mangos. Usted ya no está para esos trotes amorosos. Y usted, don Mefistófeles, óigame bien, no va a cometer semejante diablura por muy Satanás que sea.
12: ¡Calla, Wagner! Más sabe el diablo por viejo que por diablo. Y yo, que nunca supe lo que era el amor, quiero saberlo.
17: Pues mejor consulte al visionario. A sus años tan octogenarios, pues no le queda otra.
19: ¿Firmamos el contrato?
12: Firmamos.
19: Para que tenga validez, hay que firmarlo con sangre.
17: ¡Ay, no sea sangrón! Ahora sí, don Fausto, ya se lo llevó el diablo.
12: ¿A dónde me trae? Ya estoy dado al diablo.
19: A la cocina de las brujas. Para que pueda usted conquistar a Margarita, primero hay que rejuvenecerlo. ¿Ya está el brebaje mágico?
12: Está a punto de caramelo.
17: A mí no me gusta el chisme, mi estimada Margarita, pero no hay derecho. Usted que está así como está, y que no hay que decir cómo está, porque pues de plano se le está viendo, pues no está para ser pareja con un viejito que, dicho sea con todo respeto, le falta un grado para ser momia o sarcófago de Egipto.
20: ¿A qué os referís, mi buen Wagner?
17: Pues a que se está tramando algo diabólico, nada menos que unirla a usted con el doctor Fausto.
20: ¡Qué tontería! ¿Pero si pudiera ser mi abuelito?
17: Pues es lo que yo digo, mi buena Margot. Es que da coraje. Cuando se ha visto que las flores se junten con la polilla, usted, en la flor de la edad, no está para que mi viejo maestro se ponga a deshojar margaritas.
20: Ah, no, claro que no.
17: Y no es por darme a desear ni por falta de inmodestia, pero véame a mí. Oiga, ¿de qué diferencia? Joven como usted, psicodélico como usted, afrodisíaco como ya no se encuentran jóvenes en nuestros tiempos.
20: Tenéis razón. Creo que he encontrado al hombre de mis sueños.
21: Wagner, lárgate inmediatamente y déjanos solos.

0: Ándele, ándele, mi doctor. Se toma su tecito y se me acuesta temprano.
1: Sí, padre, gracias. Gracias, hijitos.
0: Ah, porque sabe usted que Márgara y yo nos vamos al baile de la noche de Walpurgis. Su moraleja, jóvenes, más sabe el joven por joven que por diablo.

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0: 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Hoy les ofrecemos lluvia.
1: ¡Ah! ¡La gravedad! ¡Es cañón! ¡Vamos, Ray! ¡Acércate! ¡Vamos! ¡Eso es! ¡Eso es! ¡Ah, buen movimiento, Ray! Creo que Ray es el más lento de los camarógrafos. Bien, aquí estoy, en esta misión monumental, para describir el funcionamiento del mundo, para iluminar los misterios del universo y explicar la vida como nunca nadie lo ha hecho, describiendo principios complejos de forma que los entiendan, para clarificar...
2: ¡Bigman!
1: ¡Oh, mi amable asistente, Josie!
2: ¿Soy su molesta? Pero nunca horrible asistente. Josie.
1: ¿Lista?
2: Vamos, hay muchas preguntas que resolver.
1: Muy bien.
3: Sí, y esta es mi pregunta. ¿Qué estoy haciendo aquí?
1: ¡Oh! ¡Es el viejo Lester! ¿Cómo está nuestra rata de laboratorio favorita?
2: Mejor conocido como Lester, el actor desesperado.
3: Continúa con tu embustero programa de televisión. Pero mi destino es ser estrella de cine. Y nadie hará que llueva sobre mi actuación.
1: ¡Lester!
2: ¿Eh? ¡Ay! Hola. La primera pregunta la envía Alan Baker de Inglewood, Colorado. Alan nos pregunta, ¿a dónde van los galgos tras la lluvia?
3: Probablemente los alejan del comedor.
1: Sí.
2: Lo siento, chicos, no son galgos. Charcos. ¿A dónde van los charcos tras la lluvia?
1: Es muy
3: sencillo. ¿Saben la respuesta?
1: Sí.
3: Lo veo todo el tiempo. Si llueve, el sol sale y el charco se seca. Pide la historia. ¿Cuál es la siguiente, Josie?
1: Sí, los charcos se secan, pero ¿a dónde va esa agua?
3: Tal vez algún perro tonto la beba. Tal vez algún perro.
1: Sí. Pero, ¿saben? Es una pregunta excelente. Y la responderé, pero antes... Bueno, debo hacer un charco.
3: Debiste hacerlo antes de que la función empezara.
1: Molto bene. Para hacer un charco ha de hacer llover. Y aquí está la lluvia. Lluvia es lluvia fresca. Es la mejor del mundo y es de muy buen año. Molto bene. Ahora hacemos muchas bule, bule, bule. Así, bule, bule. Bule, bule, burbuja. Burbuja, bule, bule, bule, bule. Burbuja, no hagan caso, estoy loco. Bebé, con la lluvia necesitamos algunos ruidosos truenos. Este es mi trueno favorito. Esto no. Pero a los truenos les gustan los rayos. ¡Rayos! Vamos a ver. ¡Rayos! Los rayos caen dos veces en el mismo lugar. Muy bien. Y un charco tiene tierra, ¿cierto? Muy bien, tomamos un poco de tierra. Pero que no sea tierra sucia. Solo deben usar un poco de tierra limpia, ¿eh? Muy limpia. Vamos a ver. La, la, la. Llegamos de tierra. Sí, eso es, eso es. El agua interacciona con la tierra. Oh, formidable, formidable. Muy bien. Ahora agregamos un poco de goma.
2: ¡Allá va!
1: ¿Creen que es gracioso? Nada. Pero, ¿a dónde va este charco tras la lluvia?
2: Yo sé lo que pasa. Desaparece.
1: Bueno, podrías pensar que desaparece. Yo sí, porque no puedes verlo. Pero...
4: ¡todo se transforma!
1: Nada desaparece.
3: ¿Ah, sí? ¿Qué dices de mi agente después de traerme aquí?
1: Créanme, nada desaparece. Jamás.
3: Ah, si así lo crees, pruébalo.
1: Bueno, de acuerdo. Pero antes estudiaremos qué es la lluvia.
3: Es humedad.
1: Cierto, sí, la lluvia es húmeda. Pero la lluvia, antes de ser lluvia, no fue siempre húmeda.
5: Experimento.
1: Ray, dame luz. No. Más luz. Gracias. Que sea esta hermosa pieza de plástico escandinavo la representante del sol. Ahora la encendemos y listo. Bien, el sol envía sus rayos hacia el charco. Y mientras el calor del sol calienta el agua se evapora. Lo que significa que se convierte en un gas invisible llamado vapor de agua. Este vapor de agua se eleva hacia el cielo. Ahora pensemos
5: Pensemos que esta envoltura de plástico es el gas invisible, el vapor de agua. Bien, mientras se eleva, el vapor se enfría. Esto es así, porque entre más se eleve, más frío se pone. Cuando el vapor se enfría, se condensa. Lo que significa que sus átomos se encuentran muy juntos y el vapor se convierte en gotas muy pequeñas de agua. Las gotas se unen y forman nubes como esta. Cuando estas pequeñas gotas son muy gruesas y pesadas para la nube, caen como gotas de lluvia. Como esas. Y la lluvia produce los charcos. Así, más tarde, el sol sale de nuevo. Bien, calienta el agua se convierte en vapor de agua, se evapora, sube al cielo, se convierte en nube, bien, llueve y cae de nuevo, hace otro charco y ba-ba-ba-ba-bum, ba-ba-bum, ba-ba-bum. El trayecto entero se le conoce como ciclo de agua. Ahí lo tienen, evaporación y condensación. Como la lluvia, es un ciclo. Y eso, Alan Baker, mi buen amigo de Inglewood, Colorado, es la respuesta completa a tus problemas con los charcos. Parabam, parabam, pam, para.
6: Hora de irse, hora de irse.
5: Oh, bien, es hora de irse, de irse.
7: Sí, hasta la próxima.
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9: Se acabó, la función terminó. 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

En un tranquilo rincón de los Alpes austríacos, el señor Klaus Wunderherz realiza una extraña artesanía. Con viejos escarbadientes en desuso, fabrica las espléndidas catedrales góticas que estamos viendo y que no parecen tener diferencia con las reales. El ingenio de este simpático anciano le permite aprovechar inclusive los restos de comida inevitables en los escarbadientes para completar su obra con árboles, personas e imágenes de increíble realismo. Vemos al señor Wunderherz sonriendo satisfecho junto a sus catedrales, fruto de 62 años de amor al trabajo, dedicación, paciencia, entrega y dedicación. Nos alejamos asombrados sin comprender de qué se ríe. Tradicional fiesta gaucha.

Espectáculo rudo como hay pocos, es sin duda la doma de potros. En la estancia Los Mojones, estos paladines de a caballo, verdaderos centauros, demuestran con su habilidad el orgullo de una raza y el apego a sus tradiciones. ¡Epa, amigazo! En fin, un resbalón cualquiera da en la vida. Con asado y empanadas, finalizó esta simpática fiesta. Vemos al criollo Sopanor Andrada palmeando a Manchao, uno de los potros que domó durante la jornada. Manchao cumple 15 años de fieles servicios a su dueño, sin faltar ningún domingo. Actualidad latinoamericana.

el presidente de la hermana República de Feudalia, Mariscal Manuel Anzábal, toma el juramento de práctica a nuevos ministros en una ceremonia que se lleva a cabo en el Circo Estatal Capitalino. Juran los nuevos ministros. De Salud Pública, General Roberto Frejoni. De Agricultura, Contraalmirante Esteban Rómulo Capdeville. De Vías Navegables, Brigadier Jorge McLennan.

Desarrollo industrial. Inaugura nuevas instalaciones Algarrobo Pampeano, envasadora de bebidas gaseosas de gran popularidad. Hace uso de la palabra el gerente general de Algarrobo Pampeano, señor William Chesterwood, quien se refiere a las nuevas máquinas incorporadas que permiten el procesamiento de las gaseosas sin intervención de la mano del hombre. Estas máquinas serán atendidas exclusivamente.

La señora Yoko Ito, esposa del agregado comercial a la embajada del Chinapón, ofreció una recepción en los salones de su sede diplomática. Vemos la típica coreografía de una danza tradicional que obliga a los bailarines a ejecutar complicados desplazamientos arrastrándose por el suelo. Ahora, la señora Yoko Ito ilustra sobre la delicada ciencia de los arreglos florales, el ikebana. También explica a los invitados una novedosa manera de usar los característicos palillos para comer todo tipo de manjares, inclusive los occidentales. Señora Yoko Ito...

Por último, la anfitriona presenta una revolucionaria máquina de tintorería a seco, la Takirari K14, ideal para quitar de la ropa la tierra adherida durante la danza, el barro de las macetas de Ikebana y las salpicaduras provocadas por comer guiso con palillos. Celebración y desfile. La ciudadanía toda festejó en un día de sol radiante un nuevo aniversario de la conquista del desierto. Un desfile de tropas de aire, mar y tierra rubrica la celebración con el gallardo paso de la juventud en armas para la defensa de nuestra soberanía. Cierra el desfile un grupo de descendientes de aquellos indios bravíos que poblaban las tierras patagónicas cuando el advenimiento de la civilización y el progreso. Lo escolta un batallón de policía montada, cuatro carros de asalto y gendarmes con perros y pistolas lanzagases.

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0: Calimán, esposado y con los ojos vendados, es llevado junto con Solín hasta un sótano del Palacio Árabe, donde hay un arsenal. En una habitación de gruesos muros hay una sola puerta de acceso. La araña negra y Greta Garry, su cómplice, lo vigilan.
1: Justo cuando ocurran las explosiones que destruirán parcialmente Tánger, yo estaré abandonando la ciudad en mi auto, donde llevo un valioso cargamento.
2: El producto de los grandes robos de la organización.
1: Exacto. No dejaré absolutamente ningún rastro, puesto que a la medianoche este palacio quedará destruido por dos explosiones. La primera, que destruirá la computadora electrónica, borrando cualquier pista. La segunda, en este arsenal donde usted y el muchacho quedarán prisioneros.
2: Algo fallará en sus planes.
1: Oh, no, nada fallará. Recuerde que todos los movimientos están bajo el control de la computadora. Una máquina perfecta que no puede equivocarse. Justo a la medianoche, la computadora emitirá una señal electrónica y automáticamente las 5 cargas de dinamita estallarán en la ciudad. 7 explosiones, incluyendo las de este edificio, serán mi carta de despedida.
0: Pero en ese instante se deja escuchar la voz de la computadora.
3: Atención, atención. Las cargas de dinamita están colocadas en su lugar. Hay contacto perfecto. Los contactos para las explosiones están preparados, incluyendo la explosión del arsenal justo a la medianoche. Son las 11:52. Dentro de 8 minutos se realizarán las explosiones simultáneas. Un minuto antes iniciaré la cuenta descendente.
0: 8 minutos únicamente tiene Calimán para salvarse.
1: ¿Ha oído, Calimán? La computadora trabaja perfectamente. Las cargas de explosivo están en su lugar. Justo a la medianoche la ciudad se estremecerá con 5 explosiones. Y este edificio se vendrá abajo con 2 explosiones más que destruirán la computadora y este arsenal. Calimán, le quedan 8 minutos de vida.
0: Calimán se muestra pasmosamente sereno, con las manos inmóviles en su espalda por las esposas y con los ojos vendados. No demuestra angustia ni temor ante la terrible amenaza.
1: Dentro de 3 minutos, Greta y yo saldremos de este edificio. Escaparemos en mi auto con una gran fortuna, producto de los grandes robos de la organización.
0: Solín se estremece temeroso, acercándose más a Calimán. Greta Garry está impresionada por la crueldad del delincuente.
1: Y usted y el muchacho se quedarán aquí. Podría matarlos a balazos, pero sería demasiado bueno para ustedes. Prefiero que vivan la angustia de ir contando los minutos, los segundos que les quedan de vida.
2: Confía usted demasiado en su plan. Le aseguro que algo fallará. Usted sabe que en cuanto nos deje solos a Solín y a mí, escaparemos de aquí.
1: Oh, no lo lograrán. La única puerta solo se puede abrir desde afuera. Cuando Greta y yo escapemos, cerraremos bien y usted no podrá forzar esa puerta. Además, lo dejaré en tales condiciones que ni siquiera tendrá fuerzas para gritar de angustia cuando se acerque el momento de su muerte.
2: Lo felicito. Lo planeó usted todo a la perfección.
1: La última vez que estuvimos en Estambul le dije que volveríamos a encontrarnos. Siempre ha existido un reto entre los dos y tenía que llegar el momento en que uno de los dos perdiera. Y el perdedor ha sido usted, Calimán.
2: No cante victoria. Aún estoy vivo y eso es una esperanza.
3: Faltan 7 minutos para que se produzcan las explosiones. 7 minutos.
0: Calimán se imagina las terribles escenas que se aproximan. 5 explosiones simultáneas que destruirán el edificio de la jefatura de policía, los muelles del oeste, la mezquita de Ulbaterán y el palacio de gobierno. La computadora se destruirá simultáneamente y una 7ª explosión en aquel arsenal lo matará junto con Solín. Tiene que hacer algo y pronto.
1: Dese vuelta, Calimán. Obedezca o disparo.
2: Oh, piensa matarme por la espalda.
1: Oh, no, simplemente voy a dejarlo sin sentido. De esa manera no tendrá oportunidad de tratar de escapar de aquí cuando los dejemos solos. Dese la vuelta.
0: Calimán gira lentamente. Sus manos continúan aprisionadas por las esposas metálicas, sus ojos vendados. Pero su astucia está en juego y dice quedamente a Solín:
2: Solín, cuando él se aproxime a golpearme, corre rápido y cierra la puerta. Cierra la puerta.
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0: Solín reacciona sorprendido al escuchar la orden de Calimán.
1: Cierra la puerta, ¿entendiste?
2: Pero Calimán...
3: ¡Obedece!
4: ¿Qué tanto hablan? ¿Están rezando sus últimas oraciones?
5: Faltan 6 minutos para que se produzcan las explosiones. 6 minutos, 6 minutos.
0: 6 minutos únicamente.
4: Greta, apártate. En un minuto más saldremos de aquí.
0: La araña negra avanza lentamente hacia Calimán por su espalda. Solín se separa lentamente. Greta Garry contiene la respiración. El criminal levanta la diestra empuñando el revólver para asestar un nuevo golpe en la nuca del hombre increíble.
4: Sí, podría matarlo de un tiro por la espalda, pero prefiero que sufra una lenta y angustiosa agonía. Adiós, Calimán. En nuestro eterno reto a muerte, usted perdió.
0: La araña negra se dispone a descargar el golpe y justo entonces Solín se lanza hacia la puerta.
4: ¿A dónde vas, maldito muchacho?
2: Cerró la puerta.
4: Maldito mocoso, te mataré.
2: No le hagas daño.
4: Suéltame, suéltame, estúpida.
0: Mientras Greta forcejea evitando que la araña negra dispare contra Solín, Calimán aprovecha el momento para romper las esposas y quitarse la venda de los ojos.
6: Quieto, araña negra.
0: El delincuente voltea apuntando con el revólver a Calimán.
4: Un movimiento y disparo, Calimán.
6: Calma, calma, amigo mío. Antes de que utilice su revólver, tiene que reflexionar. Le advertí que su plan fracasaría, que cometería un error y así ha sucedido. Su error consistió en descuidar a mi pequeño amigo Solín. Y él cerró la puerta. Y ahora todos estamos atrapados.
0: La araña negra retrocede cauteloso apuntando con el revólver a Calimán.
2: Es verdad. Ahora ninguna podremos salir de aquí.
6: Moriremos juntos.
4: ¡Nadie se mueva! ¡Quietos todos!
0: El delincuente retrocede hasta la puerta cerrada. Hace inútiles esfuerzos para abrirla.
4: ¡Maldición! La puerta solo se abre desde afuera.
7: ¿Qué piensa hacer?
4: Abriré la puerta a tiros.
7: Eso sería un error. Yo aprovecharía el momento para lanzarme contra usted.
8: Y rompiendo la puerta podríamos escapar también nosotros.
7: Exacto, Solín.
4: ¡Antes los mataré!
7: Tendrá que apuntar con cuidado, amigo mío. Si falla el primer tiro, no le daré tiempo a disparar 2 veces. Además, es peligroso disparar aquí dentro. La bala ocasionará que las cajas de dinamita estallen y todos pasaremos a mejor vida.
5: Faltan 5 minutos para que se produzcan las explosiones. 5 minutos... 5 minutos.
7: Se da cuenta. Estamos atrapados en su propia trampa. Ninguno saldrá con vida. Irónico, ¿verdad?
4: Quieto, Calimán. Voy a disparar contra usted y luego escaparé.
8: Tendrá que disparar contra mí al mismo tiempo, porque yo estoy dispuesto a pelear.
2: Tendrás que matarnos a los tres.
4: ¿Greta? ¿Estás de su parte?
2: Sí. Lo estoy porque me doy cuenta que eres una bestia asesina. Matas por el solo placer de matar.
4: ¡Cállate!
2: Esas explosiones en la ciudad no te reportarán ningún botín, excepto el de saciar tu sed de bestia asesina. Prefiero morir aquí, pero ninguno escapará.
7: ¿Se da cuenta? Le dije que algo fallaría en sus planes. Ahora, si quiere, utilice su revólver. Trate de matarnos a los tres, pero... Le advierto, si falla, lo atraparé.
8: Y el disparo provocará una explosión de la dinamita.
0: La araña negra los apunta alternativamente a los tres. Se da cuenta que las probabilidades de salvarse son pocas.
5: Faltan 4 minutos para que se produzcan las explosiones. 4 minutos.
7: Se da cuenta, el plazo se acorta. Si es usted inteligente, debe aceptar un pacto.
4: ¿Un pacto?
7: Uh-huh.
4: ¿Qué? ¡Hable!
7: Tráigame su revólver. Y tratemos de forzar la puerta juntos para escapar antes de que se produzcan las explosiones. Por supuesto que usted será mi prisionero y le entregará a la justicia.
4: ¿Está loco? La araña negra no se rinde jamás. ¡Jamás!
7: Entonces le propongo otra solución. Vamos a realizar de una vez por todas nuestro eterno reto. Vamos a pelear usted y yo para saber quién es el que gana.
4: ¿Pelear? ¿Usted y yo?
7: Más vale que se decida pronto. El plazo se acorta. Dentro de 3 minutos volaremos en pedazos. Bien, suelta el revólver y luchemos a mano limpia.
2: Eso es. Demuestra que tienes un poco de valor de hombre.
8: ¿O es usted un cobarde asesino incapaz de defenderse solo?
4: ¿Pelear usted y yo? Bien, creo que ya es hora de saber quién de los dos merece vivir. ¡Acepto, Calimán! ¡Vamos a pelear a muerte!

0: La araña negra acepta el duelo. No puede disparar su revólver por temor a provocar que la dinamita almacenada en aquel salón estalle.
1: Faltan 3 minutos para que se produzcan las explosiones. 3 minutos.
2: Adelante. Lo estoy esperando. Vamos a pelear de hombre a hombre. Estoy listo.
3: Bien. Sabremos quién de los dos merece vivir. ¡Defiéndase!
0: La araña negra arroja el revólver, estrellándolo en el rostro de Calimán, y se lanza contra él con toda su furia.
3: ¡Este es mi saludo!
4: ¡Recoge el revólver, Solín!
5: ¡Ya lo tengo! ¡Dale duro, Calimán!
0: Se inicia la espectacular lucha entre los dos dignos rivales. La araña negra descarga violentos puñetazos que hacen retroceder al hombre increíble, que uno se repone del golpe del revólver en su rostro.
3: ¿Querías pelear, no? ¡Pues pelea! ¡Ay, toma!
0: Los puños del criminal se estrellan con fuerza en el hombre increíble. Es una lucha espectacular.
5: ¡Dale! ¡Dale, Calimán!
2: Ahora me toca a mí.
0: Calimán contraataca. Sus puños, como mazos de acero, se estrellan contra el criminal, que se doblega, ahogado por el dolor.
1: Faltan 2 minutos para que se produzca la explosión.
0: La lucha es a muerte. La araña negra es maestro de karate y judo y logra derribar a Calimán tratando de ahorcarlo. Solín y Greta presencian aquella lucha a muerte y ven cómo el hombre increíble descarga un violento puñetazo. La araña negra vuela materialmente, impulsado por el contundente puñetazo, y queda tendido en el piso. Calimán entonces se incorpora.
2: Bien, creo que la lucha ha terminado.
4: ¿Por qué no acaba con él? Mátelo. Él sería capaz de hacerlo.
2: No. Calimán jamás se ha manchado con la sangre de sus semejantes. Es suficiente con haberlo vencido.
1: Falta 1 minuto para que se produzca la explosión. Iniciaré cuenta descendente. 60, 59, 59.
2: Pronto, tenemos que salir de aquí. Dame el revólver, Solín.
5: Sí, señor. Aquí está.
0: Calimán empuña el revólver y apunta directo a la puerta.
2: Greta, tome el revólver y vigile la araña negra. Trataré de romper la puerta.
0: Calimán aprieta los poderosos músculos de su atlético cuerpo y lanza sus 90 kilos de peso y fuerza contra la puerta. La puerta salta en pedazos bajo el impacto de Calimán.
5: Es demasiado tarde. Faltan solo unos segundos para que se produzcan las explosiones.
1: 42,
2: vigilen al prisionero. 41, trataré de llegar a la computadora 40, antes de que termine la cuenta descendente.
4: No podrá hacerlo. Faltan solo unos segundos. Es mejor que escapemos.
2: No puedo permitir que Tánger quede destruido por las explosiones. Debo detener la computadora ahora mismo.
0: Calimán se lanza con la velocidad de un tigre a través de los oscuros pasadizos. La voz de la computadora se escucha en ecos en los profundos túneles.
1: 27, 26, 20.
0: Calimán corre con la velocidad de un relámpago. El factor tiempo es definitivo. Tiene que evitar que la computadora lance la señal y se produzcan las explosiones que destruirán media ciudad.
2: Debo impedirlo.
0: Logra llegar hasta el salón contiguo al cuarto secreto y sin perder un instante acciona el mecanismo que abre la puerta magnética.
2: Ahora
0: Calimán se lanza contra la computadora descargando un formidable puñetazo. Y 2 segundos antes, la computadora queda destrozada. Calimán permanece inmóvil mirando el reloj electrónico.
2: Las 12:02. Lo logré.
0: Los azules ojos de Calimán quedan fijos en la computadora destrozada.
2: La máquina es creación del ingenio del hombre, y el hombre puede destruir su creación.
0: ¿Disparos? ¡Solín, Greta!

0: Calimán llega precipitadamente a los sótanos, descubriendo...
1: Greta, Solín, ¿qué ha sucedido?
2: La araña negra nos atacó, quería matarnos.
3: Disparó contra nosotros y luego escapó.
4: ¡Calimán! ¡Calimán, me escucha! Tengo aún una bala en el revólver y voy a utilizarla muy bien.
1: ¡Espere, deténgase! No se acerque al arsenal.
4: ¡Calimán! ¡Volvió a vencerme! Echó por tierra mi poderosa organización. Pero juro que volveremos a encontrarnos.
3: ¡Cuidado! ¡Va a disparar contra el arsenal!
2: ¡Está loco!
1: ¡Deténgase! ¡Morirá también usted! ¡Deténgase!
4: ¡Hasta pronto, Calimán!
0: Se produjo el disparo y automáticamente...
1: ¡Huyamos! ¡Huyamos! Salgamos de aquí antes de que esto se convierta en un infierno. ¡Greta, Solín! ¡Huyamos pronto!
0: Los túneles del gran pasadizo se estremecen con las explosiones. Todo se convierte en un infierno de fuego y humo.

0: Horas más tarde, la policía inspecciona entre los escombros del gran palacio árabe de Avenas al-Hussein.
1: Teniente Harrison,
2: aquí tiene usted el criminal, al jefe máximo de la organización de la Máscara Roja.
3: Una computadora electrónica. Es increíble.
2: Está medio destruida, pero los expertos la repararán. Podrán descubrir su memoria electrónica, que revelará todos los asaltos, todos los planes cometidos por la organización de la Máscara Roja. La computadora revelará todo a través de su asombroso mecanismo. Y también le entrego esto, que sin duda le será de mucha utilidad.
3: ¿Un libro de pastas rojas?
2: Sí, el libro secreto de la organización de la Máscara Roja. Allí está la afiliación completa de los 27 agentes criminales miembros de la organización. Con esos datos podrán encontrarlos en cualquier país que se encuentren y capturarlos.
3: Calimán, ¿quién fue el creador de todo esto?
2: Oh, el más asombroso criminal que he conocido. El Rey de Lampa. Alguien a quien jamás se le ha identificado, ni visto el rostro. Alguien llamado la Araña Negra.
3: ¿Dónde está?
2: Supongo que murió en las explosiones del arsenal.
3: Supone. Es decir, que no está seguro que haya muerto.
2: La Araña Negra es un enigma. Y siempre será un enigma.
3: Bien. Después de una larga investigación, culminamos con la victoria. La organización de la Máscara Roja fue destruida y buena parte del botín se ha recuperado. Calimán, ¿qué grado de culpabilidad tiene en todo esto la señorita Greta Gary?
2: Ella me ayudó eficazmente durante meses para seguir el rastro de la organización. Si bien es cierto que era cómplice de la Araña Negra, sin duda alguna, creo que no hubiera podido cumplir la misión. Además, evitó que la Araña Negra matara a mi pequeño amigo Salim. Creo que la justicia tomará en cuenta todo eso, ¿verdad?
3: Sí, sí, Calimán, por supuesto. Pugnaré para que reciba una condena leve. La justicia tomará en cuenta su valiosa cooperación.
0: Calimán voltea a mirar a la hermosa rubia.
2: Greta, ha llegado el momento de despedirnos.
4: Calimán, recuerde esto. Mentí en muchas ocasiones, pero en lo que soy sincera es en mis sentimientos. Aunque, claro, es demasiado tarde.
2: Nuestros caminos, Greta, se separarán ahora, pero nuestros recuerdos estarán siempre unidos. Tal vez en el andar de la vida, el camino de nuestros destinos vuelvan a cruzarse en mejores circunstancias. Nuestra separación no será un adiós definitivo. Es un hasta pronto. Hasta pronto.
1: En marcha, señor.
5: Sí, señor. Vamos.
0: Calimán se aleja con paso firme entre los escombros del palacio. Greta Gary, la hermosísima rubia, lo mira perderse entre las sombras de la noche y sus claros ojos brillan con la emoción de una lágrima.
4: Sí, Calimán. Nuestros recuerdos estarán unidos siempre. Siempre. Oh, siempre.
0: Desde lo alto de la colina, Calimán contempla a Tánger.
2: Bien, Solín, da una última mirada a la hermosa ciudad antes de marcharnos.
5: Sí, señor. Y pensar que estuvo a punto de ser destruida.
2: Sí. El crimen jamás triunfará sobre la ley y la justicia, Solim. ¡En marcha, Solim!
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La gratitud cambia la manera en que miramos al mundo. Y cuando cambia la mirada, cambia, te prometo, el destino. No esperes a que todo sea perfecto para sonreír. Si esperas eso, vas a hacer fila detrás de los políticos que prometieron arreglarlo todo. Y esa fila parece más larga que un lunes sin feriado. Entrena tu rostro para la alegría. Obliga tus labios a dibujar una esperanza. El cerebro, que es un gran imitador, termina creyéndose el cuento. Sonríe. La ciencia habla de conexiones neuronales. Los abuelos simplemente decían, al mal tiempo, buena cara. Yo no sé si tú recuerdas esa frase. Tenían una razón, sin necesidad de publicar un estudio. Hoy es viernes y el día en que la semana afloja la corbata, el estrés pide vacaciones y el alma empieza a tararear su canción favorita, que nadie te robe esa energía. Hay personas que se levantan buscando problemas. Tú levántate buscando razones para agradecer. Es mucho más rentable. That's a promise. Si ayer tropezaste, hoy camina. Si ayer lloraste, hoy respira. Si ayer ganaste, mantén esa humildad que tanto estamos buscando. Y si todavía estás luchando, recuerda que los mejores capítulos nunca empiezan con la frase "todo fue fácil". ¿Ah? ¡Nunca! Sonríele a la vida, aunque todavía no te haya contado el final. Sonríele a quien necesita una chispa de esperanza. Sonríete a ti mismo, porque el espejo devuelve exactamente la actitud que le entregas. Respira profundo, levanta la cabeza, enderece el alma. Hoy nadie puede apagar la luz que Dios encendió dentro de ti. Es un día gigantesco. Hoy es un día para creer, para crear, para abrazar la vida con todas las fuerzas. Muy buenos días, buena gente, gente feliz, feliz viernes. Aquí arranca para todos, donde las sonrisas se contagian más rápido que los chismes. La buena música tiene ciudadanía permanente y las ganas de vivir, esas jamás pasarán de moda. Vamos a hacer de este viernes un día inolvidable, un día épico, y vamos a contagiarte de mucha alegría, invadiendo tu corazón.

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Y me preguntaban, abajo Charlie me dice, don Pato, ¿quién o cuál va a ser el equipo que quede campeón? Digo, ya que no fue Ecuador, que sea Argentina. Por lo menos lo sentimos vecinos, ¿no es cierto? Estamos cerca. 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Buenos días, buena gente. 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Y

Rodando más bien con Carlito Martínez. A Carlito le doy un abrazo. Le prometí una canción. Vamos a tener música líquida y ahí nos vamos a encontrar con historias de amor que hablan de sendas distintas. A ver si te acuerdas de esto. 60s. Mañana relojamos.

Con Carlitos veníamos conversando, la verdad, muy cálida. Pocos metros, buenos pensamientos, buena vibra, grandes sonrisas. Así de la forma en cómo tenemos que conectar con el planeta apenas despertamos al nuevo día.

dos medicinas que no se venden en farmacias, no necesitan receta y curiosamente son de las pocas que mejoran mientras más se comparte. El amor y la sonrisa. En un mundo que parece empeñado en vendernos ansiedad por suscripción, esos dos pequeños actos siguen siendo una revolución silenciosa. Cuando sonreímos y cuando amamos de verdad, nuestro cerebro sufre un cambio absoluto. Nuestra mente encuentra un mejor equilibrio. La esperanza ocupa el lugar del miedo y nuestras decisiones empiezan a parecerse más a la persona que queremos ser que a la persona que reaccionó por impulso. Es por eso que hoy te invito a enamorarte o a darte cuenta, a reconocer el amor que llevas en tu corazón. Enamórate de la vida, de tus proyectos, de tu familia, de tus amigos, de un amanecer. Enamórate, ¿qué te parece de una canción? Esa es una muy buena idea. De ese café que anuncia un nuevo comienzo. Sonríe, porque cuando estás enamorado, tu cara va así, actuando automáticamente en un estiramiento hasta lograr una sonrisa de ornado. Sonríe incluso antes de tener todas las respuestas. Muchas veces el corazón alcanza a la sonrisa después de que ella ya dio el primer paso. La mejor versión de nosotros no aparece por casualidad, se construye con pequeñas decisiones repetidas todos los días. Decidir agradecer, decidir creer, decidir amar, decidir sonreír. Get up. Get up. Que este viernes sea una declaración de principios. Que nadie te robe la alegría ni te convenza de que la bondad pasó de moda. Sigue regalando amor, sigue regalando sonrisas, porque al final esas son las huellas más profundas que dejamos en la vida de los demás. Buenos días, buena gente de la Mega. Hoy tenemos una misión sencilla. Aunque el mundo insiste en complicarlo todo, hoy decidimos amar más, sonreír más, vivir mejor. Porque cuando cambia el corazón, cambia la mente. Y cuando cambia la mente y el corazón, te juro que cambia el destino. Yo estoy aprendiendo muchas cosas todos los días. Y creo que si le entrenamos a esta cara, que más que cara parece barata, a estas caras que a cualquier precio son caras, a sonreír, el camino que vas a encontrar va a ser mucho más agradable. El momento que te des cuenta y te miras en el espejo retrovisor, que hace falta una sonrisa en esa cara, comienza a entrenar. Te vas a dar cuenta que el cerebro va a reaccionar conforme a ese gesto.

0: estamos complicados, la verdad. Y ya nos estamos preparando para lo que va a ser nuestra sesión líquida de este día. 0978-999616. Mega contacto. ¿Cómo?
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0: El estreno de esta semana, como quisiera decirte tantas cosas. 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
3: Como siempre lo ha sido. Lo que Egipto denunció es gravísimo si resulta cierto. Pero también es solo eso. Por ahora, una denuncia, una acusación, una lectura de los hechos desde el bando que salió perdiendo. 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

En esos días estamos hablando muchísimo acerca de cómo jubilar nuestras viejas versiones, aquellas que no terminan de encontrarse con nosotros mismos, con los que queremos ser, con esas versiones. Hablan de física cuántica, hablan de psicología, hablan de coaching, y finalmente escuchamos tanto que en vez de ayudarnos nos confundimos. Y pensándolo en estos días, me di cuenta de muchas verdades, ¿no? Porque no hay una y absoluta, sino aquellas que buscamos ubicar como la verdadera. Y ahí es donde yo me encuentro frente al espejo y me miro y me digo: yo no estoy confundido. Estoy en reunión permanente conmigo mismo, pero ninguna de mis versiones quiere levantar el alto. Mi cabeza parece un supermercado en sábado, todos empujando el carrito y nadie sabe dónde está la salida. A veces traemos un elevador emocional, un piso donde dice todo bien y el otro dice renuncio a la humanidad, y entre los dos

0: todo se queda atorado. Mi cerebro es como un control remoto al que se le quedaron pegados todos los botones. Le sube el volumen de los problemas, le cambia de canal a los recuerdos y le pone subtítulos a cosas que nunca pasaron. En mi cabeza hay una banda de pueblo, un mariachi, una comparsa y un DJ peleándose por ver quién pone la siguiente canción. Seguro que te ha pasado mucho en esa reunión. La señora María está aquí con una sonrisa escondida detrás de un gesto de cara larga, ¿no? Pero yo estoy seguro que siempre ella está lista. Siéntese un ratito, venga, siéntese un ratito. Usted nunca en todo este tiempo, yo quiero que conozcan a la señora María, que es una parte importantísima dentro del edificio donde nosotros vivimos esta parte del tiempo. Pero les digo que siéntese. ¿Ah? ¿Está nerviosa? Un poquito, sí, ¿no? ¿Ah? A mí también me pasó la primera vez. Oigan, tantas cosas, tantas ideas que mis neuronas ya pusieron números como en la carnicería. Siguiente pensamiento, ventanilla 3, parece el banco. Y es que no soy inestable, soy un buffet emocional. Hoy puedo encontrar felicidad, ironía, nostalgia, hambre, tal vez ganas de conquistar el mundo y sueño, todo en el mismo plato. Mi conciencia y mi impulso ya no discuten. Jugaron piedra, papel o tijera y perdieron los tres. Mi paciencia no tiene límite, tiene horario de oficina. Tiene que escucharme esto. Mi sentido común se fue a comprar pan y volvió con un kayak. O sea, siempre voy en un camino y de pronto me doy cuenta de que me olvidé cuál era mi propósito inicial y me encuentro otros que vienen siendo una especie de desviaciones, ¿no? Como cuando va uno por la carretera y de pronto dice café con nata, ¿no es cierto? Café, pan y nata. Y me quedo un ratito ahí. Y después me voy olvidando que me estaba yendo a Cuenca y me voy quedando por allá por Lazo. Dicen que debo poner los pies sobre la tierra muchas veces. Yo me digo, el problema es que mi imaginación ya compró terreno en otro planeta. No tengo cambios de humor, tengo temporadas como las series buenas. El asunto es que nadie sabe cuándo estrenan la siguiente. En mi cabeza hay más giros que en una novela mexicana y más suspenso que buscando parqueadero en Quito un viernes por las 12 del día, ¿no? Así que prepárense por aquí, por el hipercentro, en República del Salvador. Al final de todo, la normalidad está sobrevalorada. ¿Qué es normal? ¿Te has preguntado algún momentito? ¿Usted se ha preguntado, señora María, qué es ser normal? Está sobrevalorado. No tenemos que ser normales. Nosotros tenemos que ser de la forma en como a nosotros nos decanta. De esa forma en la que nos sentimos mejor con nosotros mismos y con lo que estamos viviendo. Si todos funcionáramos igual, definitivamente la vida sería una fila interminable en el banco y suficientemente castigo es ese, ¿no? Como para continuar insistiendo en el mismo error. ¿Cómo le va, señora María?
1: Bien.
0: Bienvenida.
1: Bien.
0: La señora María es la primera sonrisa con la que nos encontramos en el edificio cada vez que yo ingreso acá. ¿Cómo le va? Le va bien, ¿no? Usted tiene un montón de problemas, pero ¿sabe una cosa? Una de las cualidades que yo más remarco y admiro en usted es la actitud con la que enfrenta la vida. Porque eso es la que va decidiendo cuáles son las decisiones que debemos tomar, ¿no? Porque si vamos, ¿y cómo te va? Me va, o sea, no quiero decir que me va mal, pero ya te está diciendo que te va mal. Entonces, si es que tú te escuchas permanentemente que te va mal, ¿cuál es el destino que te espera? Que te vaya mal, ¿no? Y eso no ocurre con la señora María. ¿Cuánto tiempo en el edificio, señora 12 María?
1: Años. 12 años.
0: 12 años. ¿Ah? Qué bien. Me imagino que habrá hecho muchas amistades, ¿no?
1: Sí, con las personas que antes estaban aquí.
0: ¿Sí?
1: Y aquí también, sí, todos me conocen.
0: Y usted se acuerda, no, le conocemos y además le queremos. Al Juanito, ¿cómo se llama el otro guardita?
1: Romel.
0: Al Romelito, ¿no? Los chicos que parquean los autos en la parte de afuera de Charlie, por ejemplo.
1: Sí.
0: ¿cómo se llamaba nuestro amigo, el costeño, que siempre pasaba gritando en la calle? ¡Don Pato! Decía. ¡Oye, ¿cuándo se pone el helado? ¿Ah?
1: Sí, él ¿se acuerda? ¿Cómo se llama? Le decían el gritón. El gritón. De él no me sé.
0: No, pero buen tipo. Buen tipo. Sí. Porque dentro de esta vecindad, ¿no? Lo que es el hipercentro, la zona de Manhattan Bajo, ¿no? Es. Aquí nos conocemos todos, ¿no? Y nos cuidamos todos, que es lo más importante.
1: Claro.
0: Porque nos estimamos, nos abrazamos, nos sonreímos mucho. Nos da alegría vernos a cada nuevo amanecer.
1: En sí, aquí en el edificio, cuando uno se viene, mejor es otra vida.
0: ¿No es cierto?
1: Claro. ¿Ah? Yo a veces tengo problemas, pero cuando problemas, vengo acá. Claro.
0: Se olvidan los problemas.
1: No me amargo yo por los problemas.
0: Sí. Y eso admiro muchísimo de usted.
1: No me amargo.
0: Usted tiene problemas con su mamá, ¿no? Su mamá es de carácter fuerte, de lo que
1: ella
0: me ha contado.
1: Sí. Ah, tiene
0: y usted es todo lo contrario, es muy dulce.
1: Todo lo contrario a ella.
0: Es muy dulce.
1: A mi mami le dura. Ya a veces, claro, me da iras un ratito, pero ya se
0: ajá.
1: Me pasa. Y ya estoy ya.
0: Si es que usted le pone ante una mala cara de su mamá, ¿eh? ¿Cuántos problemas tendrá en su cabeza que reacciona de esa manera, ¿no es cierto? Y de pronto, usted que es la persona que más le quiere ella.
1: Claro.
0: Y que sabe que usted, que ella es la persona que más quiere usted, ¿no? Yo digo, a veces nos abusamos de quienes más queremos, ¿no es cierto? Porque sabemos que nos van a aguantar.
1: Claro.
0: Y necesitamos como desahogarnos de alguna manera y usted termina siendo una piedra de choque, ¿ah?
1: Sí.
0: Un desahogo
1: sí.
0: Para,
1: claro.
0: Para la mamita.
1: Por eso a mí siempre me han de ver sonriendo por acá, siempre estoy.
0: Sí, yo siempre. Y esa sonrisa, ¿sabe de qué deriva? De los pensamientos que en ese momentito tiene. No, porque si uno va con cara de culo, ¿no?
1: Claro que habrá momentos en los que yo digo, bueno, hay momentos, pero
0: ajá.
1: Rara vez que me vean así triste y
0: sí.
1: Que yo salga llorando.
0: Usted hace
1: una lágrima.
0: Sí, sí.
1: Pero ya me desahogo.
0: Y además le voy a brindar un heladito. ¿De qué sabor quiere los coqueiros? ¿Ah? Para que le cambie el humor o le suba un poquito más, ¿no?
1: De coco.
0: Ya, le voy a brindar uno de los de mi coco porque la verdad, los de coco son edición limitada que me lo pasaron para mí los coqueiros, ¿no?
1: Ah.
0: Pero tanto le quiero que le voy a pasar uno de coco. Oiga, le quería primero agradecerle por quién es. A nombre de todos los que habitamos en estas horas, este maravilloso edificio que celebro aquí en República de Salvador y Suiza, y que usted es muy importante en nuestras vidas de oficina, ¿no? No pasa desapercibida.
1: No, siempre estoy por aquí, rondando.
0: Pero para nosotros es muy importante, ¿no? Y gracias por detenerse un ratito en el ritmo de su trabajo, y es bueno que lo sepa, porque usted sabe cuánto la quiero, ¿ah? O no sabe.
1: No, sí.
0: O no se lo demuestro.
1: Sí,
0: ¿ah?
1: Sí.
0: Cuénteme.
1: Eso mismo, yo agradezco bastante el cariño que a mí me tiene.
0: Sí.
1: Sí.
0: Oiga.
1: Y de la misma manera corresponde yo también.
0: ¿Y qué diría cuando alguien le pregunta cómo es el Pato Borja?
1: ¿Dónde?
0: ¿Ah? ¿Qué dice? ¿Qué dice usted? Alguien le ha de haber preguntado, oye, ese tipo es, me parece un poco pedante, como que tiene un poco de problemas con los gases.
1: Es una buena persona para mí, ¿no?
0: ¿Cómo explicaría? O sea, hay mucha gente que le está preguntando a alguien que vive conmigo, que es usted, ¿cómo es el Pato Borja? ¿Qué diría usted del Pato Borja? Que conste que no le estoy poniendo un revólver en la cabeza como para obligarle, y además la señora no estaba preparada para esto. ¿Ah?
1: No, la verdad no.
0: A ver, ¿qué diría
1: pero
0: usted?
1: A mí si me pregunta, en realidad yo no tengo nada, o sea, de malo. Buena persona, ya. Chévere. Y
0: ajá.
1: Cuando ya se reís, porque yo en sí no tengo
0: sonriente,
1: nada.
0: Sonríe, ah, le sonríe sí, a usted, le saluda, bien. Le saluda todas las mañanas. ¿Ah?
1: Claro, eso mismo, yo por eso digo, yo no tengo nada. Que
0: ¿Le pregunta cómo está
1: a
0: el
1: mí
0: pato?
1: Me preguntan cómo son, cómo es.
0: Ajá.
1: Chévere, buena persona, es alegre.
0: Buena persona, sí. Sí. ¿Sabe lo que dice, lo que usted, lo que dice de usted, lo que usted me acaba de determinar, de que usted es la buena persona? Usted está hablando desde su perspectiva de buena persona, porque si no sería así, no tendría esas palabras tan generosas para nadie. ¿Me entiende?
1: ¿Ah? Yo digo lo que
0: usted es
1: buena.
0: Lo
1: que yo veo.
0: Yo también. Yo también.
1: No puedo decir algo que yo no veo. No puedo mentir y decir, no es así. Mentir no puedo.
0: Mi primera invitada especial. Y algún momentito, varias veces que viene por acá, me da ganas de tener esta conversación porque hay personas, ¿no? Que merecen escuchar de nosotros lo que nos importan, ¿no? Cuán importante es su presencia en nuestras vidas y lo poquito o mucho que podemos hacer e incidir en el resto de gente es lo que finalmente termina dejando la huella que nosotros esperamos, ¿no? Y eso es una rueda de beneficios, una rueda, un ciclo que se repite en lo bueno y en lo malo. Así que tratemos de sacar la parte buena de todas las cosas. Le deseo un fin de semana. Me contaba, estaba subiendo en el ascensor y me decía que se iba a Cuenca de fiesta. Sí. Qué linda. ¿Ah?
1: Sí, me voy para allá, ya es mi tierra.
0: ¿Usted es cuencana?
1: Yo nací allá.

Doña María Gabriela. Qué linda que es. Es una persona extraordinaria. Y yo la quiero mucho. Así que, escuchemos música.

0: todos aquellos que creen en el destino.
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de los cuatro gigantes del planeta. Y ahorita que nos ponemos en pelotas, vale la pena decir que no llegó por accidente. Son 96 jugadores, 96 futbolistas que se han contado que están vistiendo distintas camisetas de distintos seleccionados que participaron en este mundial, lo cual nos da un detalle de que no llegó por accidente. Llegó como llegan los equipos que entienden que los mundiales no se ganan únicamente con talento, se ganan con autoridad. Los jugadores de Didier Deschamps derrotaron 2-0 a una Marruecos que aterrizó en los cuartos de final con una impresionante racha de 34 partidos invictos. 34. Nada más y nada menos. Pero esta vez se encontró con una selección francesa que jugó a otra velocidad. El primer tiempo fue un monólogo francés. Posesión, remates, ocasiones hablaban francés. Aunque el marcador, ¡ulala!, seguía traduciendo todo al 0-0. Kylian Mbappé tuvo la oportunidad de abrir el partido desde los 11 pasos en un penal que, para mi gusto, fue sancionado de una manera bastante sospechosa porque pudieron ir al VAR para revisarlo. Y de hecho lo revisaron, pero insistieron en la decisión del árbitro central, el argentino, que dijo ¡penal! Se puso a los 11 pasos y de pronto, después del tiempo de revisión, mucha discusión, VAR, árbitro, árbitro, VAR, Yacine Bono se le paró enfrente y el arquero marroquí, que volvió a demostrar porque es uno de los mejores arqueros del torneo y del mundo, detuvo de una manera milagrosa, porque no te esperas que el perfecto Mbappé falle una oportunidad como esa. Era su gol número 20 en la historia de los mundiales. Parecía que Marruecos sobrevivía gracias a su resistencia y al enorme corazón con el que había conquistado este mundial. Era un partido tremendamente difícil, más difícil para Marruecos que para Francia. Y hay que entender la jugada estratégica de Marruecos. No tienes el poderío de ataque que tiene Le Bleu. Entonces tienes que trabajar mucho la táctica. No tienes a un Olís, no tienes a un Mbappé, no tienes a Dembélé, no tienes a... Ya me iba a Portugal con Vichinha por esto de lo que tengo metido en el Paris Saint-Germain en la cabeza. Tienes... En la media ya me olvidé quiénes estuvieron jugando en Francia el día de ayer, pero con esos tres monstruos, que definitivamente son de lo mejor que tiene el planeta en cuanto a fútbol, ya tienes medio triunfo asegurado. Y atrás tienes una serie de jugadores internacionales que, la verdad, han destacado y son parte de esa élite de millonarios que se han ganado con muchísimo esfuerzo el puesto que ellos ocupan. Los grandes equipos tienen una virtud: que no se desesperan. Pasaba el minuto 60, todo estaba bloqueado para Francia, pero no hubo en ningún instante ni la más mínima dosis de ansiedad. Hasta que Mbappé, por izquierda, hace el recorte típico y se pone prácticamente en el vértice del área grande marroquí, y lo pesca perfectamente desubicado, porque fue de los pocos errores que había cometido Marruecos hasta ese momento. 60 minutos tuvieron que pasar y un golazo que se manda lejísimos del alcance de Bono. Un gol de crack, número 20 en su carrera de los mundiales, convirtiéndose además, con apenas 27 años, que ya son bastantes, en el francés con más partidos mundialistas, igualando el récord de Hugo Lloris. Él es arquero de la selección francesa. 6 minutos más tarde volvió a ser protagonista, iniciando la jugada que terminó con un gol de Ousmane Dembélé. Y en apenas 6 minutos, Francia resolvió un partido que Marruecos había logrado mantener vivo durante una hora. Lo más impresionante fue la sensación de control. Francia no permitió reacción.
Marruecos, una de las grandes historias del campeonato, apenas pudo inquietar a Mike Maignan y terminó viendo cómo se rompía una racha que parecía interminable. Los números respaldan la impresión visual. Fons mantiene su arco invicto en todas las rondas de eliminación directa y sueña con disputar su tercera final mundialista consecutiva. Una demostración de una continuidad competitiva reservada para muy pocas selecciones en historia. Mbappé, además, llegó a 8 goles en este mundial, igualando a Lionel Messi en la carrera por la bota de oro, pero Messi recuerda que todavía tiene un partido por disputar. Ahora los azules, Le Bleu, esperan al ganador de España o Bélgica, y el partido dejó un mensaje que queda claro para el resto del torneo. Francia no solo ganó, envió un aviso: cuando acelera, convierte al fútbol en un deporte donde el tiempo parece correr más rápido para ellos que para sus rivales. Y eso, en una Copa del Mundo, suele ser la diferencia entre hacer historia o simplemente contarla. 2-0. Chao con Marruecos. Se van grandes jugadores. Y nosotros expectantes a lo que va a suceder esta tarde, a las 3 de la tarde, cuando se enfrenten una de mis selecciones favoritas, que es la española, conjuntamente con la argentina. Y por lo pronto, a mí me encantaría una final España con Argentina, ¿no? Sería una cosa de que, o sea, toda la familia nos reunimos para ver, para hacer un asadito, pegarnos unos jamoncitos serranos. Ah, ¿no es cierto, Nesita? ¿Ah? Nos pegamos cualquier cosa y inventamos historias que nos dejen sentir bien. Ya te vengo. Tengo una canción que nos recuerda el Mundial de Fútbol. El Mundial de Fútbol de, exactamente te voy a decir, de España. Como yo soy más despistado, esto debe ser España 1978. Yo creo que una de las canciones más bonitas que se escribieron dentro de la historia de los mundiales. Salimos de París, del ambiente del Café de París.

Ya entramos en la discusión del partido del día de hoy entre España y Bélgica. Y esta fue una de las mejores canciones, insisto, de la historia de los mundiales, de un alemán. Esta creo que es de Alemania, del primer mundial alemán. Pues me encanta. ¡Olé! ¡Ale, Leblanc! ¡Vamos, España!

Bueno, para esta tarde España parte como favorita frente a Bélgica. Pronósticos que apuntan a un partido cerrado y de pocos goles. Las previsiones más repetidas son victoria de España 1-0, 2-0 o bien clasificación española a semifinales. Se espera que España llegue respaldada por su solidez defensiva y control del juego, mientras Bélgica dependa más de su pegada y de aprovechar espacios. Varios análisis coinciden en que el ritmo será bajo y que el marco de este partido en cuanto a anotaciones sea de menos de 2.5 goles. Los modelos y previas consultadas colocan a España con una probabilidad de alrededor del 56% para ganar en 90 minutos, con empate cerca del 25% y Bélgica de apenas un 19%. Todas las probabilidades que se están realizando a través de inteligencia artificial. En marcadores exactos, los más citados son 2-0, 1-0 o 2-1, todos aquellos para España. El escenario más probable, digo, para mí, una victoria muy apretada de España con el partido controlado y pocas ocasiones claras. Y me quedo con un 2-0. ¿Ah?

¿Por dónde apuntan? Datos claves. El partido es en Los Ángeles, en Inglewood, en California. España llega invicta y sin recibir goles en este tramo del torneo. Bélgica viene de eliminar a los Estados Unidos por 4-1. Este sería el tercer duelo mundialista entre ambos países, me refiero a España y Bélgica. En el historial general, España domina con 12 victorias, 6 empates y 5 derrotas frente a Bélgica. 5 veces apenas ha ganado en 12, 18, 23 partidos. España llega con 11 partidos seguidos sin perder contra Bélgica. Y en los últimos 5 enfrentamientos de España le sacó una diferencia de 13 goles contra 1. ¿Ah? Fíjate nomás. España con esto acumula 6 partidos seguidos sin encajar gol en mundiales y una racha que es, a cuentas, muy histórica. España lleva 1.80 goles por partido, 0 goles encajados por partido, 65% de posesión en promedio y 5 porterías a 0. Bélgica, por otro lado, lleva un promedio de 2.60, o sea, son más efectivos los belgas. 2.60 goles por partido, un gol encajado por partido, 54% de posesión y una portería a 0. O sea, sí son vulnerables los belgas. En disparos, Bélgica aparece más exigida defensivamente, con más tiros recibidos por partido que España. Un dato curioso, el árbitro designado para el cruce es Michael Olivier, de Inglaterra, ese que se parece mucho a Mr. Bean. Ya se fue la señora María. Se me fue y me dejó esto. Por favor, al Juanito le quiero decir que le di a la señora María que regrese, que no me... Entre los nombres más pesados de Bélgica aparecen Kevin De Bruyne, Thibaut Courtois y Romelu Lukaku. Dos de ellos, tanto De Bruyne como Lukaku, se prevé que entren para la segunda etapa del partido. Así que, ¿qué te puedo contar? Esto es el Mundial en su esplendor. Hoy, 3 de la tarde, todas las transmisiones arrancarán alrededor de las 2. No estoy seguro si es 2:30 o 3 de la tarde, pero es bueno, como es muy buen partido, ya es viernes, ya tenemos licencia para salirnos un poquito de la monotonía de qué es lo que vamos a hacer esta tarde. Y de seguro que te vas a abrir un paréntesis en tu trabajo.

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0: una cuencana que es atleta, que es una trotamundos, es emprendedora, empresaria, es novia, es una mujer de muchas facetas, ¿no? Dinámica, es mi amiga querida. Nos conocimos, por suerte mía, en uno de mis viajes y en una de mis estadías largas en Cuenca. Y me viene a visitar y pues nos pusimos a conversar un poquito, poniéndonos al tanto, porque esta mujer es una contadora de historias, en el mejor de los sentidos, ¿no? Sus viajes, haber coincidido en el mundo con un ex jugador de rugby profesional norteamericano, ¿no? ¿Ah? Acércate un poquito, ahí estás, perfecto. ¿Ah? Es muy guapa. Y me la encuentro en una de esas updates. Esta semana que estaba así, de eso que estás en medio de que no haces nada y estás ya actuando en automático en el teléfono. Alguna vez me abrió una cuenta de Bumble mi hijo en época de la pandemia.
1: Pero ¿no? Lo utilizaste tú.
0: Sí, pero me abrió para mí.
1: Okay.
0: O sea, me dice, papá, porque anduve, estaba yo en mi época de depresión, ¿no? Entonces, papá me dice, porque me había peleado, no nos habíamos peleado, porque yo nunca me peleo, habíamos terminado una relación, con una amiga. Entonces, él me dice, papá, pero no me dice papi, papá, te abrí una cuenta de Bumble, ¿no? Que está de moda, está súper bien. Y entonces la utilicé, ya te conté la historia, ¿no? Que fue la única vez que utilicé eso. Y de vez en cuando estás así sin hacer nada, pensando en un millón de cosas, con el teléfono en la mano, y comienzas a chequear WhatsApp, Instagram, y comienzas a ver todo lo que tiene tu teléfono, y de pronto me encontré y te encuentro a ti.
1: Qué lindo, qué privilegio, ¿eh?
0: Y digo,
1: cuéntame cómo me veo en Bumble.
0: Muy bien. Primero había tu foto de perfil en el Bumble, estás de espaldas.
1: Ya.
0: ¿No? Entonces digo, uy. Buenas tardes. ¿Ah? Y veo tu nombre, veo Nessa, y digo qué bien, ¿eh? ¿Ah? Amiguita, te puse live. Y dije, pero todo ha sido para encontrarnos justo
1: acá.
0: ¿Cuándo llegaste a Ecuador, Vanessa?
1: Bueno, estuve por Colombia recientemente, pero estuve la semana anterior en Guayaquil.
0: Uh-huh.
1: Me fui un día a la playa con mi amiga y decidió ella regresarse.
0: ¿Qué te gusta, Montañita?
1: Sí, cerca a Montañita.
0: Olón.
1: Estuve en
0: Olón.
1: En Río Chico.
0: En Río Chico.
1: Cerca a Manglar Alto. Unas dos comunidades.
0: Ya no tienes, pero me imagino que ya no tienes la asistencia que tiene por ser un destino internacional Montañita, ¿no? Con todos sus peligros.
1: Claro.
0: ¿Fuiste a Montañita?
1: Me di la vuelta por allá al partido de fútbol, justamente.
0: ¿Qué partido de fútbol?
1: Ecuador-México.
0: Ah, ¿lo viste en Montañita?
1: Lo vi en Montañita.
0: Oye, ¿qué tan cierto es de lo peligroso y de todas esas historias trágicas que trae Montañita?
1: Se han escuchado. Justamente...
0: Lo que pasa con Vanessa es que es una chica muy sociable y es encantadora, ¿no? O sea, se hace amiga muy fácilmente de las personas. Entonces... Y como eres viajera, al viajero no le queda otro, sino de rato en rato salirse de su zona segura.
1: Claro.
0: Y tratar de interactuar con otra gente. Pero digo, ¿qué te dice la gente de Montañita? O sea, porque me imagino, te ven una mujer guapa y te dicen, tenga cuidado, niña, ¿ah? ¿O no? O le dicen a los amigos, tengan cuidado de esa chica. ¿Ah?
1: Yo creo que lo contrario. Es muy gracioso porque justamente coincidí con amigos de Guayaquil, uh-huh, quienes están viviendo en Montañita.
0: Ya.
1: Y el peligro está en todo lado. Uno siempre tiene que caminar con un poco de precaución, diría yo.
0: Uh-huh.
1: Yo no sentí peligro, pero las historias que encontré en el background.
0: ¿A qué se debe? No creo que más allá de la ingenuidad es exponerse. Porque toda situación ya te da muchísimas señales,
1: claro.
0: ¿Me entiendes? Entonces, si ya le ves al tipo, en el caso de las chicas, que lo que más se ha sabido
1: redes
0: es...
1: redes sociales, hay que tener mucho cuidado en redes sociales.
0: ¿De qué manera?
1: En mi caso particular, yo siempre que posteo algo, no es algo en el momento, en el lugar, porque uno tiene que ser precavido.
0: Claro, te pueden estar localizando, ¿no? Y te van, te buscan, te encuentran y de pronto hay una obsesión contigo desde hace rato. Puedes coincidir en la misma ciudad, en el mismo, la misma playa.
1: Correcto. Y también, justo lo que estábamos hablando, el tema de las aplicaciones de citas. La gente...
0: No, pero digo, más allá de las aplicaciones de citas, yo creo que es toda esa atmósfera de peligro.
1: Pero,
0: de...
1: mira, casualmente yo escuchaba el caso de varias personas que han fallecido últimamente entre Olón y Montañita. Algunos me han dicho son turistas. No, ya no son turistas, son personas que decidieron radicar ahí, que han estado involucrados en conflictos y que obviamente nosotros no somos Dios para quitar la vida al resto, pero se han visto involucrados en conflictos, tal vez con personas que no debías,
0: con las que no debías meterte.
1: Y han pasado esas situaciones.
0: Bueno, en cuanto a turistas, yo me acuerdo de las dos chicas argentinas.
1: En el 2016.
0: No, yo creo que es más.
1: 10 años
0: cerca.
1: Se cumplió.
0: Ya se cumplió. De las dos chicas argentinas, no te puedo creer.
1: En marzo, si no estoy mal.
0: Que se fueron con unos muchachos y ahí desaparecieron. Fallecieron. Y la familia vinieron hasta acá a tratar de ubicarlo hasta que encontraron sus cuerpos.
1: Correcto,
0: ¿no?
1: Sí. Eso ya son 10 años.
0: Qué pena. Exacto. Qué loco, no puede ser.
1: Yo como digo...
0: O sea, no puede ser tanto tiempo, ¿no?
1: Es mucho tiempo.
0: Pero te queda guardado en la memoria.
1: Uno se queda en la memoria, en el corazón, porque yo te voy a... No sé si te comenté, pero yo perdí a una de mis mejores amigas en la playa.
0: Ya.
1: Hace un año, 5 meses exactamente.
0: ¿En qué condiciones?
1: Es un caso muy extraño porque... Es muy raro todo porque nunca salió nada en la prensa. Y la única noticia que salió a los 2 minutos fue eliminada. Yo sé que la tercera persona involucrada aquí es un hijo de una persona que tiene dinero en Guayaquil.
0: Ya.
1: Y también soy consciente que el hotel donde ella falleció se vio involucrado económicamente con fiscalía de la provincia para que no salga involucrado como tal. Y yo casualmente fui por esa razón últimamente a la playa, a sanar, a perdonar.
0: No a indagar nada.
1: No, ya no quise mover porque yo vi todo lo que tenía que ver.
0: Ya.
1: Pero fui a perdonar.
0: O sea, tú sí tienes, señales de quiénes podrían ser los responsables de eso.
1: Yo tengo conocimiento.
0: ¿Con quién estuvo en sus últimos momentos?
1: ¿Con quién estuvo? Yo tengo conocimiento de por qué ellos no, ni el hotel...
0: Se involucró.
1: Yo tengo conocimiento porque la prensa no se vio involucrada. Yo tengo conocimiento de todo ello, pero yo siento que parte de sanar es soltar y perdonar.
0: Claro.
1: Porque a mí me estaba haciendo patito, me estaba haciendo un daño increíble.
0: ¿En qué circunstancias?
1: Falleció.
0: Perdió la vida.
1: Supuestamente ella falleció ahogada en el jacuzzi del hotel donde ella se quedaba con la persona que estaba acompañada.
0: Ya.
1: Supuestamente, pero al año exacto una persona que estuvo en el momento me contactó y me dijo que ya no podía dormir con este tema y nos supo manifestar que mi amiga seguía con vida.
0: Que no, dígale que suba, por favor. Me están diciendo que me he olvidado de pagar la luz. no, que ahorita ya le... Sí, ahorita. Sí, qué loco. Es que yo soy, que por favor no.
1: Que estamos en vivo.
0: Estas cosas solo me pueden pasar a mí. Entonces, ¿y? Qué pena que te...
1: No, tranquilo, mi papito querido, no pasa nada. En conclusión, yo fui nuevamente a montaña, al año 5 meses, a perdonar, porque creo que el perdón... es recordar ya sin dolor.
0: O sea, ¿tú crees que adecuaron un escenario del accidente?
1: Totalmente. Porque yo vi reportes policiales, vi todo. En los que unos personas me decían una cosa, reportes me decían una otra cosa, y luego salió otro reporte que decía otra cosa totalmente incongruente. Entonces, por el bien de los futuros, las futuras generaciones de ella, yo decidí ya no involucrarme, perdonar, sanar, porque me estaba llevando a un declive emocional.
0: Emocional.

0: O sea, por ejemplo, tú estás en una mesa sentada, leyendo algo o con tu computador, qué sé yo, tomando en la playa, tomando una cerveza, sí es un buen detalle decirle al mesero que te envíe una cerveza, una piña colada, que está tomando la señorita, ¿no? Por favor, envíale otra de mi
1: parte. Ahí viene una cosa, tú eres caballero, uh-huh. Tú sabes cómo llegar, uh-huh. Mediante quién estás enviando.
0: Entonces, si ella te sonríe, te agradece, tú te acercas, tú te acercas y le dices, hola, perdóname la intromisión, ¿no? Pero, de alguna manera tenía que llamar a tu atención,
1: Galán, es que Paco, tú necesitas dar un cursito a la gente.
0: Es eso, ¿no?
1: No todo el mundo llega de esa manera.
0: Ajá.
1: A veces gente llegan muy cancheros y que lleguen cancheros a otra doble canchera.
0: Es como a una cancherísima. Sí, es como que tú dices niño, novato, ¿no? Claro, exactamente.
1: Pañales.
0: Por más de que sea atractivo a la vista, tú me dices, le vas a responder de la misma manera.
1: Obvio.
0: O sea, tú dices, este tipo está bien, pero le falta cabeza, ¿no es cierto? ¿Ah? ¿Qué te atrae más, la cabeza o la inteligencia?
1: Las nalgas,
0: pero no la alcanzas.
1: Las nalgas y la inteligencia.
0: Pero viene.
1: Pero es que lo visual, ¿dónde está?
0: No, pero digo, o sea, siempre lo visual va a ser la primera impresión que te atraiga, ¿no es cierto? Obvio. O sea, no puedes decir, ay, una persona que no me gusta, pero creo que es inteligente, si es que eres sapiosexual, como
1: obvio.
0: Yo, ¿no es cierto? Entonces, hay algo que te atrae.
1: En conversación, pues.
0: Hay algo que, de ahí se va desarrollando otra cosa, ¿no?
1: Obvio.
0: Y la primera intención, abrir la puerta para una amistad es importante, porque de allí se puede ir desarrollando
1: hasta para negocios. Yo siempre veo en la persona en la que conozco
0: un potencial.
1: Me uh-huh. sirve para negocios, para ser mi amigo, para que me ayude con ideas, pero si es que no está en la misma línea, ya estamos en un punto hasta incluso energético diferente. Si llegas a mi vida, si no es para sumar,
0: claro.
1: Muchas gracias.
0: Aléjate, muchas gracias. Tome asiento, muchas gracias. ¿No es cierto?
1: Le digo 343.
0: ¿Qué es 343?
1: Es el número para que se baje de esa nube.
2: dale ya, porque esta.
0: Vamos a escuchar esta canción. Tú que eres muy salsera, muy playera, además, con cana. Escucha esta versión.

0: canción de elección. Este es un referéndum. Indudablemente la versión original es increíble. La versión original es esta. La pregunta es, ¿crees que logramos dar la talla? ¿Ah? Y escucha esta.
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1: Esta es la versión original, ¿ah? Y esta es la original del Ejército de la Liberación de la Vagina cantando Nacha. Con arreglitos yaceros, ¿ah? Una cosa. Es chicharroncito en modo caviar, ¿ah? Más o menos, claro. Y dice Nacha.
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5: 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Oigan, ¿qué tal si nos metemos ya el viernes? Después del líquido entra esto que viene fuerte con una de mis bandas de covers favoritas. Esta es, se llama Free Cover, ¿no? Ellos son venezolanos y están radicados en Lima, Perú. Pero son espectaculares, hacen este tipo de cosas. A ver cómo les cabe esto. Fin de semana, ¿ah? Un poquito bailamos.

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0: tarde tenemos, tenemos el partido de España contra Bélgica a las 2 de la tarde, ¿no es a las 3? Vanesita, qué lindo haberte tenido aquí.
1: Qué lindo, que me recibas siempre con ese cariño.
0: Con ese amor, ¿no? Te quiero más que al dinero.
1: Uy, es el piropo más lindo que he recibido en toda mi vida.
0: ¿A qué se puede querer más? ¿Ah? A ti, únicamente. Oye, que tengas, ¿cuánto tiempo te quedas aquí en Quito y en Ecuador?
1: En Ecuador me quedo una semana.
0: Una semana más.
1: Voy a ver qué tengo.
0: Ya te vas hoy. Qué pena, te vamos a extrañar.
1: Regresaré.
0: Pero lo lindo es que regreses. Exactamente, te deseo que la vida te brinde generosamente todo lo que tú das, ¿no? Que te regrese el doble, o por lo menos la misma medida, ¿no? Que ya es bastante. Así que tengas un lindo viaje. Cuídate mucho. Sigue disfrutándolo. Absolutamente todo. Todo lo que tú mismo te propicias.
1: Gracias.
0: Sé feliz.
1: Gracias, gracias.
0: Sé feliz. Te quiero mucho.
1: Te quiero el doble.
0: Cuencana linda. Ah, está muy sexy esta mujer ahí. Es muy difícil dejarle de ver. Bueno, a todos ustedes, muchísimas gracias. 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Que tengas una linda tarde. ¿A dónde vas de aquí?
1: De aquí voy a ver el
0: de Ecuador. No,
1: de aquí estoy planeando ir a Colombia.
0: ¿Ya?
1: Y posterior al viaje a Colombia tengo planeado un viaje a Brasil.
0: ¿A Brasil? ¿A qué ciudad?
1: Voy a Río para empezar, porque estoy con un grupo de americanos que necesitan mi asistencia allá.
0: Bueno, ella se dedica al turismo y además tienen un... Tu novio también es tan viajero como tú, ¿no?
1: Sí.
0: ¿Ah? ¿Y bueno, dónde se encuentran? ¿En Brasil?
1: Sí. No, ahora, si Dios lo permite, nos vemos en Colombia.
0: En Colombia.
1: Y posteriormente estoy esperando.
0: Se encuentran, no se cansan ustedes, ¿no? Porque se dejan de ver.
1: Nos amamos, es lo más rico.
0: Se encuentran, ¿no? Y lo lindo es que,
1: yo
0: que se vuelven
1: me
0: aburro, a ver.
1: Digo, ya, te veo luego, me voy a Ecuador.
0: Ajá. Pero digo que se vuelven a ver y se ven con la misma ilusión.
1: Ajá.
0: Claro, con ganas,
1: eso,
0: ¿no?
1: Eso es el amor.
0: Exactamente.
1: Cuando no quieres matar,
0: confianza, confianza, libertad. Porque el amor no te... Absoluto respeto.
1: Y paz.
0: Exactamente.
1: Paz, paz, paz, paz.
0: El amor te tiene que dar paz.
1: Y también paz.
0: Y paz, paz, paz, paz. A mí me encanta la paz. Esa paz me encanta. Porque yo no sé cómo quedarme quieto. Entonces, busquemos paz. Que tengas una.

Bueno, el fin de semana tenemos Rick Dees, estará Giovanni Moreno, Santizá. Viene ahora el DJ Marcelo, que estará esta tarde. Hoy tenemos unos programas. Lunes estrenamos la nueva serie Los Misterios de Bonampak, Calimán, a las 8:30 de la mañana. No te lo pierdas. Es extraordinario. Ni Netflix se atrevió a tanto. ¿Ah? Chao, chao. Chao, Nessa. Chao. Chao, los amo.

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4: ¿Escuchan? Así suena, Alexis.
5: Yes.
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5: Aspira ese aroma.
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